0: Seguimos con ustedes a través de la señal de la Z107.3. Bonita su tarde, buen camino a casa. Te vas con mucho cuidadito, por favor. Se trata de llegar sanos y salvos, se trata de llegar bien. Así que te mando un beso, abrazo a Papacho, triple pellizco de Pompi. Gracias por ser parte de este bello, mágico y cósmico programa. ¿Quién anda por acá? En el WhatsApp, Alex, buenas, buenas. Oye, quiero una complaceta. Órale, con mucho gusto, déjame tus datos y te programamos con mucho cariño. A ver quién anda por acá, adelante.
1: Hola, buenas tardes, Alex. Quiero mandar un fuerte saludo para toda la banda.
0: Ajá.
1: De parte del Niñote.
0: Órale.
1: Y viva su jefa, al Rudo.
0: ¿Cómo no?
1: No trabaja, nada más dice que hace mucho y no hace nada.
0: Hijo de su baquetones. Con mucho cariño para el Rudo. Ahí le va su viva su jefa, baquetón.
2: ¡Viva su jefa! ¡Viva su jefa! ¡Viva su jefa!
0: Y muchísimas gracias a todos los que están dejando sus mensajitos también a través del Facebook. Me encuentras como Alex Aguilar, Insta, TikTok, arroba Alex-Aguilaré. Te invito también a que te suscribas a mi canal de YouTube. Hoy recibí un mensaje poco común que me dijeron: oye, Alex, ¿qué es eso de los 40 y tontos? ¿Qué es eso? Es mi podcast. Tengo un podcast. Para los que no estén familiarizados con el tema de podcast, es como un programa de radio, pero que tuviera cámara. Haz de cuenta. Y hablamos de diferentes temas, muchos enfocados a la vida cuarentona, otros muchos enfocados a cosas que nos pasan a todos en cualquier momento de la vida. Y pues todo desde la perspectiva de dos amigos que se reúnen a echar café y hablar de cosas de la vida. De esa es la temática de 40 y tontos. Ahí está en mi canal de YouTube. Ahí me encuentras como Alex Aguilar. Ahí puedes meterte y ahí encontrarás el podcast de 40 y tontos. Que por cierto, el día de hoy se estrenó un nuevo episodio. Pero el día de hoy se estrenó en el canal de mi carnal Freddy el Regio. Así que una semana sale en su canal, otra semana sale en la mía, una semana en su canal, otra en la mía. Y el día de hoy estrenamos un episodio que se llama Duda, que no te quepa duda. Así que métete a través de YouTube y disfruta de estos episodios. También estamos en Spotify, pero como Spotify no paga, entonces por eso decimos, no recomendamos tanto Spotify. Entonces ahí estamos en YouTube. Y ahora sí, vámonos de lleno con las tete, con las tete, con las tete tendencias en el Trending Topic. Oye, surge una nueva lady en redes sociales. Le llaman Doña Fina. ¡Ah, caracas! ¿Y qué hizo Doña Fina? Bueno, una motociclista fue captada en video cuando bloqueó el paso de un auto. Lo daña, le escupe, le pega, lo raya y obviamente se ganó el mote de Doña Fina. Una mujer motociclista protagonizó un violento altercado vial en el eje 3 norte en la Ciudad de México y todo quedó grabado. Las cámaras captaron cómo la mujer bloqueó el paso de un automóvil en la colonia Guadalupe Tepeyac para confrontar a los ocupantes. Durante la discusión, dañó la carrocería del vehículo y escupió hacia la unidad antes de retirarse con una actitud desafiante. El video se viralizó de inmediato, las redes no perdonaron y los usuarios la bautizaron como Doña Fina. Vamos a escuchar un momentito de lo que se vivió en ese altercado. Ahí está ella.
3: ¡Avánzale!
0: Viendo desafiantemente.
3: Fina.
0: Poniendo unas caras.
3: ¡Avánzale!
0: Ahí se baja de la moto y con algo que trae en la mano
3: se
0: raya el carro.
3: Al contrario, le toca el claxon.
4: Un nuevo conflicto.
0: Y se enojó porque le tocaron el claxon por meterse en sentido contrario. Es que desafortunadamente para todos los que van en el asqueroso, miserable y repugnante y tránsito de la Ciudad de México, sabemos que ya esto es caótico. Pero también cada día hay personas que hacen cosas más tontas y más estúpidas. Yo literal dejé de usar la bici. Yo me iba al gimnasio en bici todos los días porque me di cuenta que me estresaba mucho en irme en bici. A pesar de que disfruto mucho la bici, me encanta la bici, me estresaba mucho porque desafortunadamente desde cualquier perspectiva te das cuenta que no hay una cultura vial. Entonces en el carril asignado para bicis y para el trolebús o para el camión en contraflujo, pues encontrabas desde patrullas estacionadas, patrullas metiéndose al carril para rebasar, ¿no? Sin ninguna emergencia, solamente para rebasar, carros que se dan vuelta sin ni siquiera aventar una direccional, sin fijarse si vienen ciclistas, personas que van caminando por ese carril. Entonces sí llegó un punto donde dije, no manches, me la paso peleándome y estresándome con todo el mundo. O sea, me peleé con 3 policías. Entonces dije, no, la verdad ya mejor prefiero dejar la bici y me voy caminando, porque está cañón. Pero me ha tocado ver una de cosas, no, motos que se meten a invadir esos carriles, carros que se pelean con motociclistas. Me tocó ver cómo un motociclista le rompió el espejo a un carro, pero la verdad ni a cuál irle, ¿eh? O sea, el carro le venía dando cerrones a la moto, o sea, porque me tocó verlo todo en una sola cuadra. Sí, estaba la moto estacionada y de repente llegó el carro y ¡moco! Le aventó todo el carro. Y literal, la moto, o sea, quedó el cuate así recargado sobre su pierna porque el cuate le aventó toda la lámina. Obviamente arrancan, el motociclista pues le da alcance y el carro le vuelve a aventar el carro. No sé qué pique traían estos, hasta que el de la moto le rompe el espejo y se peló, ¿no? Y es como de, ¿qué necesidad? ¿Para qué? O sea, de por sí ya la vida está complicada como para que todavía nosotros vayamos echando pleitos en la calle. No te vuelvas víctima de esta situación ni voluntario. Si tú ves ahí un loquillo, dale por su lado, no te estés peleando, porque ya la gente está bien loca. Pero bueno, Johnny, la gente está muy loca. What the fuck. Vámonos a la pausa, regresamos, ya viene la neta del planeta. Soy Alex Aguilar, ya vuelvo.
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28: 6:30.
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Señoras y señores, ha llegado el momento de entrarle de lleno con la recta final de este programa. Te vas a quedar en compañía de las clásicas gruperas y al terminar llega mi querido Luis Olivares el Chicles con los adoloridos. No te lo puedes perder por nada del mundo. Así que ya lo sabes, nosotros regresaremos mañana en punto de la 1 de la tarde. Pero antes de despedirnos, te invito a que te vayas a las redes sociales. Me encuentras en todos lados como @alex_aguilare y también en el Face como Alex Aguilar. Ahí te estoy esperando para que puedas echar buen cotorreo de este lado. Hoy se estrenó un nuevo episodio de 40 y Tontos que también te está esperando. Y te recuerdo que llega Zumba con Z.

0: 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Y ahora sí, ha llegado el momento de entrarle de lleno con La Neta del Planeta. Hoy presentamos cosas que nunca debes decir en el tráfico si no quieres terminar en una pelea. Así es, señoras y señores, porque de repente hay cosas que dices, híjole, no te pases, ¿no? Ya no estás buscando quién te la hizo, sino quién te la cae. Sí, y es por eso que aquí vienen algunas frases que nunca deberías decir en el tráfico si no quieres terminar agarrándote a catarrazos. ¡Punto! Número uno. Cosas que nunca debes decir en el tráfico si no quieres terminar en una pelea. ¿Y a ti quién te dio la licencia? Sí, porque dudo mucho que la otra persona te diga, ah, pues me la dio Mari Carmen, fíjate, de la Secretaría de Movilidad, fíjate. Y tú, así pues te la dio mal, pues te comes que adivinas, porque sí es cierto, me la dio mal porque me la aventó, andaba de muy mala gana ese día porque no había desayunado. Ah, ¿sí? Pues ¿por qué no le llevaste una torta de tamal? Pues sí lo pensé, fíjate, pero iban a pensar que estaba yo tratando de extorsionarla y no era así, la verdad. Ah, no, pues sí tienes razón. Ah, bueno, pues ya pásale. Eso nunca va a terminar así. ¡Punto! Número dos. ¡Ah, ya pásale, animal! Chihuahua, ¿por qué? ¿Qué necesidad? El semáforo está en rojo, hay 20 coches adelante de ti y todavía alguien grita, ¡ya avánzale, perro! O sea, está en rojo. ¿Qué quieres que haga? ¿Dónde, señor? ¿Por encima de los otros carros o qué hago? ¿Me subo a la banqueta? O sea, ni que fuera hecho Volver al Futuro, señor, para que yo despegue mi carro volador, hombre. ¡Punto! Número tres. Frases que nunca debes decir en el tráfico si no quieres terminar en una pelea. ¡Aprende a manejar, güey! ¡Oh, qué lafre!
1: No, esta
0: es maravillosa, porque normalmente la dice alguien que acaba de estacionarse en doble fila, que se pasó tres semáforos, que trae la direccional puesta desde 1998, que trae roto un faro. ¡Ah, pero cuidado, que ya llegó el experto que nos va a decir cómo se maneja! Por lo regular trae su carro hecho pedazos de una carcacha y todo, te dice, ¡aprende a manejar! No, pues eso se lo hubiera dicho a quien traía tu carro hace 20 minutos. ¡Punto número 4! Frases que, si dices en el tráfico, terminarán en pelea. Pues yo voy primero, güey, claro. Porque hay una proporción directamente así de que si alguien se te quiere meter, es prácticamente te está diciendo, eres un imbécil, yo voy primero, ¿no? Y el que va en el carril dice, ah, no, pues cómo ves que aquí no está tu estúpido para que te deje pasar, ¿no? Y entonces se arman unos caos y unas peleas. ¡Ojo! Si alguien te está poniendo su direccional en buen tiempo, en buen momento, para buscar una salida, es como, pues sí, déjale pasar. Ojo, también los gandallas que se quieren brincar toda la fila y se quieren meter hasta adelante para buscar la entrada a la vía rápida, ahí sí, se equivocaron de estupidín, ¿no? Y punto número final. Frases que si dices en el tráfico terminarán en pelea. ¡Órale, pues bájate, güey! ¡Vamos a arreglarlo! ¡Arreglarlo! ¡Pero arreglarlo a chingas! ¡Sarcástica frase! con la que todo conflicto vial termina en trancazos. O sea, llegaste a manejar para ir a tu casa y terminaste en reunión vecinal después de ¿quién se gastó el mantenimiento? Porque nadie sabe exactamente ni qué van a arreglar, solamente saben que se van a terminar agarrando a catorrazos. En el tráfico uno aprende algo muy importante. No importa quién tenga la razón, lo importante es llegar vivo, llegar a tiempo y no terminar explicándole a la policía por qué tu espejo retrovisor terminó en el asiento del copiloto. Así que recuerden, muchachos, que esto no es chorizo, esto es la neta del planeta. ¡Y ya nos vamos!
2: Adiós.
0: Te quedas en compañía de las clásicas gruperas. Después Luis Olivares, el Chicles. Gracias al máster, al negrito Fabián Miranda.
2: Soy negro de
0: líneas corazón. Telefónicas, baquetoncísima de doña Gertrudis. Yo soy Alex Aguilar.
2: Hola.
0: Bye, jefe. Que tengas una extraordinaria tarde y nos escuchamos mañana en punto de la una con más de los sobrevivientes de la Z 107.3. Bye bye, los quiero.
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1: Soy Gabriel Escamilla y te tengo una pregunta. ¿Ya sabes quién manda en el cetómetro? La semana pasada en el número 3 estuvo Naturalita con Jorge Medina y Josi Cuen.
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1: En el segundo lugar, De Todas y de Nadie, de Los Dos Carnales.
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1: Y en la cima del cetómetro, Si las miradas mataran, de la arrolladora Banda El Limón.
4: 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Nos comemos con los ojos, aunque no decimos.
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10: Ya son las...

Bueno, pues canción que venía cante y cante en el tránsito y lluvia de la Ciudad de México. Carcacha, no te me vayas a rajar. Ay, yo quería que llegara a Radio Centro porque qué tormentones se nos vinieron otra vez el día de hoy en este juevesito 13 de agosto aquí en la Ciudad de México, en la CDMX, la Gran Tenochtitlán. Bueno, pues bienvenidos y bienvenidas. Gracias por sintonizarme una vez más aquí a través de tu frecuencia favorita. Es ya, como bien te decía, juevesito, casi viernes. Muchos le llaman cuernes, que viernes chiquito, que... Bueno, en fin, tiene jueves, tiene un chorro de sobrenombres el jueves. Pero bueno, pues vamos a darle que estos muertos de aquí hasta las 2 de la mañana. Quien te saluda en estos micrófonos es Luis, de apellido Olivares, me dicen el Chicles. Después de las 2, el Chicles Stripper. Y allá en los controles, en el Master Digital, se encuentra mi querido Wazowski, mi querido Mike Wazowski. Justo te estaremos acompañando hasta las 2 de la mañana, que llegan las veladas de la Z. Y a partir también de las 10 de la noche, hoy tenemos una emisión todavía de Los Adoloridos de la Z. Así que aquí te esperamos, no te nos despegues. Y si traes tu cora roto, el espacio indicado es a partir de las 10 de la noche. ¿Sale, vale?

0: Voy a hacer pausa comercial y regresamos con más de las revelaciones. Regreso con una hora ligadita, de hecho, sin interrupciones, sin pausas comerciales. Y a partir de las 10, iniciamos, como bien te decía, con tu show nocturno favorito. Así que tú, no le cambies.
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4: Ya son las 9.

0: nacieron sus padres, Julio César Álvarez Montelongo, mejor conocido como Julión Álvarez en todo el género grupero, ¿va? Pues bueno, vamos a hacer pausa comercial, tenemos todo preparado para iniciar con los adoloridos de la Z, así que no le cambien, sin tanto chor, vámonos de volada a este corte y ya regresamos directito con tu show nocturno favorito, así que te esperamos a través de las líneas telefónicas, de nuestro WhatsApp o si no también a través de redes sociales, así que tú pausa, no le cambies, feliz juevesito, es juevesito 13 de agosto y nosotros ya volvemos.
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1: 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Buenas noches. Ahora llega el momento en que surge la batalla entre el amor.
32: No tengas tan importante.

0: ¡Qué rica salsa! Son las 10 de la noche con 3 minutos, 10 con 3. ¡Feliz juevesito 13 de agosto! Estamos en vivo para ti, las 10 con 3 ya.
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0: Oigan, pues ya a las 10 de la noche con 16 minutos, 10 con 16, momento de atender llamadas telefónicas, 55-52-59-0829 o por el 55-52-59-2391. Enseguida me conecto también a un TikTok Live. Ahí les voy a estar atendiendo. Y también escucho sus WhatsApp en el 55-3506-2506, ¿va? 55-3506-2506. Y de esa manera es como vamos a estar ahí en contacto vía WhatsApp. Ahí recibo notas de audio, notitas de voz. De esa manera es como puedes hacernos llegar ya sea tu mensajito por alguna canción, porque estés buscando igual, tal vez, no sé, entrar al programa por alguna situación en especial, porque quieras reconciliarte con tu pareja, por si, no sé, quieres ya también cerrar capítulos, lo que sea. Bueno, márcanos a través del 55-52-59-0829 o 5259-2391. Y si no, por el WhatsApp, como bien te decía, con notas de audio, notas de voz. ¿Va? ¿Quién está aquí en la línea? Buenas noches, hola. Bueno, bueno. Se quedaron esperándome ahí hasta que acabara de las frases. Y ya cuando les contesté, decidieron, pues, colgar. Hola, ¿quién está aquí?
1: David.
0: Mi David, ¿cómo estás?
1: Bien, bien, chichile, ¿cómo estás?
0: Ok, bien, bien, carnal, ¿qué pasó, mi David?
1: Aquí reportándome desde la otra vez, que me reporto, y siempre te escucho aquí desde las redes, dije, no, ahora sí, ¿se me va a hacer o qué?
0: Okay, va, ya está. Ojalá que sí, carnal. Aquí estamos a la orden. Cuéntanos, ¿en qué te puedo servir?
1: Quiero marcarle a una niña que la contacté por TikTok, me agradó. Charlamos un poco y pues me enamoró su forma de ser.
0: Okay, ¿y esa chicuela qué? ¿De dónde la conoces o qué?
1: No, nomás la conocí por TikTok y quisiera. Ella se encuentra ahorita en Sinaloa. Yo acabo de llegar un mes de Estados Unidos, ya llevo un mes aquí en México.
0: ¿Cómo no te entendí lo último?
1: Yo ya acabo de llegar, tiene un mes que estoy aquí que llegué de Estados Unidos.
0: Ah, ya te viniste para acá, ¿cuánto tiempo la estuviste rolando de ese lado?
1: No, estoy hablando que estamos en el 2017 para acá.
0: No manches, pues sí, un muy buen rato.
1: Ay, sí, puro trabajar y trabajar, no hay de otra.
0: No hay de otra. Ya está, carnal. Bueno, pues vamos a darle que esto es mole de hoy entonces. ¿Ella cómo se llama?
1: Se llama Jennifer.
0: Pásame el número de Jennifer, por favor. Carnal. Sí, Davis.
1: 241.
0: 241 119 119. ¿Cuál? Va, ¿qué canción quieres para Jenny?
1: Recomiendo para ella.
0: Pues puede ser Me Interesas de Noel Torres.
1: Sí, espérate.
0: Órale. Oye, carnal, una cosita nada más. ¿Estás dispuesto entonces a ir a verla hasta allá, hasta Sinaloa o qué?
1: No más quiero darle un detalle, porque yo me encuentro aquí en la Ciudad de México.
0: Por eso, pero pues quieres con ella, ¿no? ¿Qué vas a hacer?
1: Pues a ver qué, a ver qué dice ella, si tiene tiempo o no tiene tiempo.
0: A ver, ok, vamos a jugarle de cupido por acá, pero pues la neta yo lo veo difícil. ¿Ustedes qué opinan?

Pues no, no me contesta, carnal. Voy a otro intento.

0: Pues no, ¿eh? Va a ver, aquí hay alguien. Bueno, buenas noches, por favor, con Jennifer. Pues no. Carnal, no contesta.
1: No, ni hablar de editarle esas canciones, pero sí me oye la radio y es hombre, está escuchando hasta ahora.
0: Ok. Bueno, pues si me escucha, igual aquí te dejo los micrófonos para que le dediques unas palabras y te dejo con tu rola.
1: Bueno, Jennifer, no estás mucho por TikTok y todo, y pues siempre me enamoro de tu forma de ser. Te quería dar una sorpresita aquí mediante mi amigo Luis Oliva, es el chicle de la estación 107.3 FM, la Z. Y pues no me contestas, no sé por qué motivo, pero pues espero que escuches esta canción.

0: ya, y esta rola la iba a dejar porque soy mega, mega, ultra fan de los Tigres del Norte. Me declaro fan de los Tigres del Norte. Ok, no, sí es neta, sí es neta. Muy bien, oigan, tengo ya TikTok Live, la banda se va conectando, ahí los estoy saludando. Obviamente estamos combinándolo con este en vivo de aquí de la señal del 107.3. Por lo tanto, bueno, pues igual cáiganle, me encuentran como el Chicles, y donde ven que está ahí prendido en rojito de live, ahí mero, clávense. Si me quieren, muchos que no lleguen a conocer esta cara de Olmeca, bueno, pues es momento de conectarte a través del TikTok y así vas a ver quién está detrás de estos micrófonos. ¿Aún hay adoloridos? Pues estamos en los adoloridos. China, muchas gracias. Valentina. Ok, regálame un saludo a mis Chicles. Chiva Loca. Besitos, mi querida Chiva Loca. Esto se lo estoy pasando a través del TikTok, ¿va? Mari Santiago, hola. Una vez más, una serenata, dice... Saludos desde Nicolás Romero, ok. Guadalupe Zúñiga, buenas noches. Hola, María Gas, hola, saluditos. Ok. Saludos a Emi, por favor. Ok, saludos, Chicles. Hola, mi Chicles, ya mucho tiempo sin verte. Enhorabuena. Muchas gracias igual a los que están mandando florecitas, los que están dejando igual sus regalos. Saludos desde Los Ángeles, California, Charlie. Hola, dice, son los adoloridos de la Z. Exactamente, aquí estamos en los adoloridos de la Z. Es más, vamos a atender ya llamadas telefónicas. Nos pueden marcar, de hecho, aquí están las líneas de cabina, miren. Ay, ya la regué casi, ahorita no los van a escuchar, pero bueno, aquí les quería enseñar. Están las líneas de acá de cabina, ya los volví a poner otra vez para que puedan volver a escucharnos. Así que, ¿quién está acá? Hola, buenas noches. Sale, se me fueron y... De este lado, hola, hola. Hola, ¿quién habla?
1: Bueno.
0: Hola, ¿quién habla, hermosa?
1: China.
0: China, ¿cómo estás, mi China?
1: Muy bien, ¿y tú?
0: También bien, gracias. ¿Dónde me escuchas? ¿Qué parte? ¿Ahí por dónde está las repúblicas? ¿República de Uruguay y todo eso?
1: No, pues, no es para acá, por Revolución, pues.
0: ¡Ah, no manches! No tiene nada que ver Revolución con el centro. Pero bueno, cuéntame, ¿en qué te puedo servir? Bienvenida a los adoloridos.
1: Estoy un poco nerviosa.
0: ¿No te escucho? ¿Cómo?
1: Estoy un poco nerviosa.
0: No te preocupes, tú tranquila y yo nervioso, dirían por ahí. ¡Ah, se me cayeron! ¿Cómo?
1: Solo para que me pongas una canción.
0: ¡Órale, va! ¡Me late! Para igual mientras acá sigo saludando a la banda del TikTok. ¿Cuál rola quieres?
1: La que baje la guardia.
0: ¿Cuál?
1: La que baje la guardia de Lejería Real.
0: ¿La que baje la guardia de quién?
1: De Alicia Villarreal.
0: ¡Ah, de Alicia Villarreal, la chule! ¡Claro! ¡Órale! Aquí te la dejo entonces, ¿sale?
1: Muchas gracias.
0: ¡Órale, ya está! ¡Cuídese! Órale, bye bye, que estés muy bien. Son las 10 de la noche con 36 minutos, ya las 10 con 36. Gracias por acompañarme una nochecita más. Es justo, apenas es jueves, ya, se alcanza a ver el viernes. Entonces, pues bueno, aquí estamos para servirles a través de tu frecuencia favorita y me quedo contigo hasta las 2 de la mañana.

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0: 10 de la noche con 47 minutos, 10:47. No nos da chance entonces de otro caso, ¿verdad? Pero vamos a escuchar sus whats, eso sí. Mándenme notas de voz, 55-3506-2506. De esa manera vamos a poder estar en contacto vía línea telefónica, vía WhatsApp también. Y pues ahí mándenme sus notas de audio. Ya tengo por acá, estoy actualizando de hecho. Vamos a escuchar quién está mandando sus notas de audio. Notas de voz en ese WhatsApp que les di. Sale pura notita de voz. Aquí los espero.
1: Buenas noches, chicles. Me llamo David Hernández. Por favor, ¿podrás dar mi número al aire?
0: David, para dar número al aire, hasta el final, carnal, en dueña o dueño de las quincenas. A ver quién más, hola.
2: ¿Qué tal, mi chicle? Buenas noches. Pues quiero mandarle un saludo a mi esposa y decirle que la amo mucho.
0: Va, pero pues ¿cómo se llama tu esposa, carnal? ¿Y de dónde? Pónganse pilas, díganme en específico para que pasen sus saludos bien al aire. Hola.
3: Buenas noches, chicles, buenas noches. Saludos desde Toluca. Estamos en la labor, transporte pesado. Saludos. ¿Puedes poner una canción, porfa? Una de Karim León, La Última Cita, porfa.
0: La Última Cita de Karim León. Yo creo que sí, esa sí nos va a dar chance, mi querido Mike. A ver quién más aquí. Hola.
4: Hola, chicles. Quiero ver si me puedes ayudar haciendo una llamada a mi esposo. Se enojó y por una discusión que tuvimos y me bloqueó. Y quiero que me ayudes, por favor, a marcarle para hacerle una serenata.
0: Ok, va. Es que más bien las serenatas serían en las mañanas con los residentes de 6 a 8 de la mañana. Hola.
5: Chicles, buenas noches. Quisiera ver si me podrías complacer con la canción de Edwin Luna, Prefiero Pedir Perdón que Pedir Permiso. Si me la podrías complacer. Gracias, chicles. Que tengas una excelente noche.
0: Excelente noche. Nena, te mando un besote, gracias. Es que me acordé de algo, a ver, aguántenme.
6: Buenas noches, ¿cómo estás? Espero que bien. Ahora no voy a pedir una canción para nadie, para mí, para la latosa de Nicolás Romero. Y quiero, por favor, si me puedes poner Alma de Acero. Es una salsita, para mí que estoy adolorida. ¿Sale, niño? Espero que sí me complazcas porque pasas mi mensaje, pero mi canción nunca. Y te piden y te piden y luego se las complaces a toda la gente. Ok, ¿te caigo mal? Dímelo, derechita la flecha.
0: ¡Derecha la flecha, hombre! No, hombre, jamás, mi amor, la tosita de Nicolás Romero, que así se llama, pare de su trompa, le mando un besote, ¿sale? Vamos a complacerle, son las 10 de la noche con 49 minutos, 10:49, aquí a través de Los Adoloridos del 107.3, no te despegues.

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11 de la noche, con un minuto, las 11 con uno, aquí a través de Los Adoloridos. Muchas gracias por continuar acompañándome a través de esta frecuencia. Es momento de irnos de volada a la frase. En este juevesito, es casi viernes y hoy corresponde a esta. 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

0: Sale, son las 11 de la noche con 7 minutos, las 11:07 aquí a través de Los Adoloridos. Es momento de continuar atendiendo llamadas telefónicas. Sigo igual también atendiendo el TikTok. Seguimos en el live. Estoy como el Chicles, así búscame. Y bueno, pues ahí lo estoy atendiendo. 55-52-59-08-29 o 55-52-59-23-91 para atenderles directamente al aire. ¿Quién está por acá? Hola, La Z, buenas noches.
1: Hola,
0: buenas noches, ¿quién habla?
1: Me llamo Patti y te estoy escuchando de aquí, del municipio de Huehuetoca.
0: Patti es mi amor, no sé si es Mari, ¿verdad? Saludos hasta Huehuetoca, hermosa.
1: Sí, quería ver si me podías complacer con una canción.
0: ¿Con cuál? ¿Cuál te late?
1: Ah, la de, una nueva de la MS.
0: ¿Cuál de la MS?
1: Se llama Pienso en ti, algo así.
0: A ver, ahorita lo trato de buscar y te la pongo, ¿sale?
1: Sí, habla como que de unos ojos bonitos o algo así.
0: ¿No es la que está con Alfredo Olivas?
1: No, sí, es de la MS.
0: Sí,
1: no,
0: sí, pero a dueto con Alfredo. Es que ellos acaban de sacar una, es de lo más reciente que he escuchado de la MS. Pero ahorita la busco, ¿va?
1: Ok, muchas gracias.
0: Órale, muchas de nada. Besitos hasta Huehuetoca. Por allá igual, muy cerquita, me escuchaban hace rato en el IFA que me estaban escribiendo acá en el TikTok. Saludos a la banda de el IFA, de este aeropuerto. ¿Me puedes poner la canción de Vete con Mi Amor de Conjunto Primavera? Ok. Bueno, a ver, ¿quién más está acá en las líneas? Hola. Buenas, buenas. ¿Quién habla?
2: Vero.
0: Vero. Vero, Vero, Vero. ¿Cómo estás, Vero?
2: Bien, ¿y tú, Chicles? ¿Cómo has estado?
0: También bien, gracias. Aquí chambeando para ustedes y transmitiéndoles.
2: Ah, está bien. ¿Me podrías poner una canción, por favor, mi Chicles?
0: ¿Cuál quieres, Vero?
2: La de Amiga de Laura Pausini, si eres tan amable.
0: Uy, es buena rola, es buena rola.
2: ¿Sí, mi Chicles?
0: Órale, va, te complazco, ¿sale? Pero
2: muchas gracias, Chicles.
0: Muchas de nada, cuídate. Siguiente línea telefónica, se nos fueron, están libres las líneas. Márquenos si quieren compartirnos su caso, si quieren desahogar, porque traigan algo acá atorado y se necesitan, pues, desembuchar, sacarlo para liberarse. Bueno, márquenos a cabina 55-52-59-08-29 o por el 55-52-59-23-91. De esa manera, pues, vamos a estar aquí al pendiente, estando también atendiendo las llamadas telefónicas. Hola, buenas noches. Bueno, bueno. A ver acá. Hola, hola, buenas noches. ¿Qué onda, papá? ¿Quién habla? Buenas noches.
3: Brian.
0: ¿Qué rollo, mi Brian? ¿Cómo estás?
3: Muy bien. ¿Tú cómo has estado?
0: También bien, gracias. Cuéntamelo todo, Brian. ¿Dónde me sintonizas?
3: De acá de Puebla.
0: ¿Cuautla o Puebla?
3: Puebla, Puebla.
0: Órale, ¿qué parte estás de Puebla?
3: Por Angelópolis.
0: Ah, qué nice. Andas por la Angelópolis, hombre.
3: Sí, así es.
0: Eso, vientos, papá, ¿y en qué te puedo servir?
3: Oye, es que tuve un problema con mi expareja. Ya teníamos problemas. Ya teníamos ya casa y todo eso. Tuvo muchos problemas, detalles, y la verdad yo la quiero recuperar. Y hasta apenas entró mi llamada contigo, quiero dedicarle una canción. Y pues también, si le puedes llamar tú y decirle algo, se puede.
0: Ok, pero a ver, lo que no logro entender todavía bien, o sea, ¿qué pasó realmente con tu esposa? Uy, lo estamos perdiendo, carnal.
3: Bueno.
0: Ahí ya te escuchamos de nueva cuenta.
3: Ah, sí. Y mira, es que yo me fui a lo que es a Querétaro, tuve unos problemas.
0: ¿Te fuiste, digamos, corriste para Querétaro por los problemas?
3: No, por trabajo.
0: Ah, ajá.
3: Ya conocí a alguien, hice cosas, de ahí me supe que mis papás se vinieron a vivir a Puebla y todo el tema. Y pues yo conocí a alguien acá, pero valió muy feo las cosas y ya teníamos los planes, pero por esta persona se nos vinieron los planes muy mal, cañón.
0: O sea, por tu ir a conocer a esa otra persona.
3: Así es.
0: ¿Y la conociste ya casado o cómo?
3: No, ya teníamos los planes de casarnos ella y yo, pero que por tonterías que yo hice también deja a esa persona que en verdad me quería, que me amaba.
0: O sea, en pocas palabras, como dicen aquí en el TikTok, la engañaste.
3: Exacto.
0: Ah, pues así me hubieras dicho desde el inicio. Con razón no la entendía.
3: Sí.
0: Va. Ok, ella te cacha esta infidelidad.
3: Así es.
0: ¿Cómo te cacha?
3: Porque ella, la otra persona le marcó, le mandó mensajes, le mandó fotos y ya sabes.
0: ¡Hala! ¿Y qué le dijo? Pues, ¿sabes qué? También es mi novio. No manches.
3: Sí.
0: Ok. ¿Y eso hace cuánto tiempo sucedió?
3: Hace 2 años.
0: Y de esos 2 años para acá, ¿cómo ha sido la situación con tu esposa? ¿Se separaron, no se separaron? ¿Sí te perdonó? ¿Qué show?
3: No, salimos peleados, no me habla, me bloqueó, me peleé con sus papás.
0: ¿Por qué te peleaste con los papás? ¿Entraron al quite o qué?
3: Sí, también por la culpa de su prima. Ella dijo que yo me había acostado con ella, su mamá le creyó y pues...
0: No manches, ¿y si te acosaste con la prima o no?
3: No, ¿qué pasó? No, nada de eso, no, nada de eso.
0: Ajá, o sea, ¿con quién fue? ¿Con alguien más desconocida, pues?
3: Ajá, pero no, con ella no, nada de eso.
0: Ok, digo, infidelidad es infidelidad, pero creo que sí hay grados, o sea, porque sí, ya cuando es hasta con la familia, pues sí, aumenta todavía machín el asunto.
3: Así es.
0: Ok, va, entonces con la prima no pasó nada, o sea, nada de que a la prima se le arrima ni nada.
3: No, nada de eso.
0: Ok, y entonces pues te molestaste igual ahí ya con los papás, se hizo un zafarrancho, y ahorita ¿qué? ¿Cómo está la situación? ¿Te has bloqueado? ¿No le hablas? ¿No te habla?
3: No me habla, me tiene bloqueado, no me deja ni hablar, yo he ido a su casa, no me deja ni verla, no nada.
0: No manches, ¿y así quieres que le marquemos?
3: Sí.
0: ¡Hala! Ok, me pones el reto muy difícil, pero vamos a aventárnoslo la misión. ¿Ella cómo se llama?
3: Lisette Montalbán.
0: Pásame el número de Lisette, por favor.
3: Es de su casa.
0: A ver, ok, va. Entonces, ya que voy a su casa, ¿Lisette qué?
3: Montalbán. Si no te es en su casa, o te paso su número de su celular primero...
0: El que quieras, donde quieras, donde tú creas que sí nos la van a pasar.
3: Es 56.
0: 56. 14. Ajá.
3: 14.
0: Ajá. Ajá.

0: ¿Cuál? Ajá. Ok, va. Ya está. En caso de que Lisbeth nos tome la llamada... ¿Lisbeth o Lisette?
1: Lisette.
0: Ok, en caso de que Lisette nos tome la llamada, ¿qué canción te gustaría dedicarle?
1: Una de... se llama... Ay, es una que apenas sacaron. Los Alameños. Un pacto con Dios.
0: Un pacto con Dios de los Alameños de la Sierra. Va, va, va, va, va. Fierro, aguántame tantito. Ahí vamos. Fierro Flash diría por ahí el Instagram. 14. Ok. Saludos a la gente del TikTok acá en el live. Soy Sergio Chicles, te envío mi número. Solo déjenme sus números por mensajes, y ya sea por TikTok, pero no los voy a ver ahorita porque estoy en transmisión, y si no por Instagram, ahí sí los voy a alcanzar a ver. Hola, hola. Bueno, bueno. Buenas noches, por favor, con Lisette. Hola. Hello. Pues no, a ver, voy a tener que colgar. Voy de nueva cuenta. Está difícil que conteste. Sí, no, yo, deja lo difícil que conteste. A lo mejor nos pueden contestar. Pero que realmente le quiera tomar la llamada a él, lo veo complicado. Pero de peores misiones hemos salido. Y avantes, ¿eh? Ya te bloquearon a ti también, dicen en el TikTok. A poner veladoras, sí, a poner veladoras, cruzar deditos y mandar muchos
2: regalos. Llamada está siendo transferida.
0: No manches, no me contesta, carnal. No me contesta, ¿quieres que le marque a su cel o qué hago?
1: Bueno, bueno.
0: ¿Quieres que le marque a su cel o qué hago? Porque no me contesta.
1: A ver, te pasa de su casa.
0: Ah, este era el cel. A ver, ok, va.
1: El 5558.
0: 55-58. Ajá. Ajá. Ok, va. A ver, pues aquí vamos al último intento, ¿sale?
1: Sí, Chicles.
0: Ew.
1: No vayas a hablar mi nombre. Si contestas a su mamá o su papá. Nada más si te la pueden pasar, ya.
0: Va, va, va. Ok. Ya a ver si ella igual quiere hablar contigo, ¿eh? A ver, aguántame. Sale.

0: Ahí va. ¿Va a haber otro caso más? Sí, sí va a haber casos. También igual, corazón oculto. ¡Renata! Dice Ashley. Bueno, bueno. No, yo pensé que ya no se habían contestado. Ya están dormidos. Sí puede ser que ya están dormidos o que ya se dieron cuenta, como ya marcamos al cel, pues que no nos quieren encontrar acá en la casa, ¿eh? Nadota. Pero bueno, así es. Cuando un show está en vivo, es el riesgo que corremos. Bueno, bueno. Pensé que ya me... Es que se tarda en el otro tono. Yo pensé que ya me contestan. Ya te bloqueo a ti también. No, porque esta es la casa.
1: El número que usted marcó no está disponible.
0: No, pues que no está disponible. Carnal, malas noticias. No logramos dar aquí con Miquel y Seth.
2: No me digas.
0: Yo siento que en su cel sí nos contestó, pero no, como que se quedó callada, ya no quiso tomar la llamada.
2: No, yo siento que piensa que es para...
0: Sí, claro. No. Pues ni hablar, carnal. De cualquier manera, aquí te dejo con tu rola, ¿va?
2: El último... No, que puedes intentar el último.
0: No te escucho, ¿qué?
2: Que si no le puedes intentar el último en su ser.
0: El último en su ser. Sí, ya igual ya pasaron todos los intentos, pero para igual le damos chance a ver si alguien más quiere entrar al programa. ¿Te late? Órale, ya está. Buenas noches, son las 11:21, las 11:21. Yo soy Luis, soy Olivares, me dicen el Chicles, y aquí estoy a través de Los Adoloridos de la Z.

0: 11 de la noche con 31 minutos, las 11 con 31. Gracias por estarme sintonizando aquí a través de Los Adoloridos de la Z. Es un placer, es un honor estar aquí con ustedes. Traigo TikTok Live, conéctense, es juevesito 13 de agosto, son las 11 con 31 minutos y aquí estamos en vivo para ustedes. Saludos con mucho gusto a la gente que está trabajando, la gente que anda uberdideando, ya sí se bautizaron solitos ustedes, todos los de las plataformas. Bueno, ya saben que hay que mandar a sus grupos del WhatsApp, a sus grupos del Celo, a donde ustedes se encuentren. Bueno, justo manden que aquí sí les complacemos, que aquí sí estamos en vivo, no como los de allá enfrente. Y lo digo por el buen Arturín que nos va ya sintonizando. Ay, mi querido Mapache, ya iba. No, hombre, papá, aquí yo los reto a que pongan a los de enfrente. Y mira, es más, tengo transmisión en vivo de TikTok. Tengo también mensajes de Instagram. Tengo los WhatsApp. Tengo el WhatsApp personal donde estás molestando. Tengo las llamadas de las líneas telefónicas. Por todos lados les atendemos. Yo quisiera que los de enfrente lograran hacer lo mismo. Hay puras grabaciones. Ah, hombre, pura guasa. Saben que fuera de la cancha siempre somos bien camaradas. Pero aquí pues hay que defender la camiseta, papá. No, hombre. Solito. Sí. Ay, ay, ay, qué bárbaros. Saludos al gran Arturín. A ver, vamos a atender de todo porque aquí, ya te dije, atiendo de todo, de todo. ¿Sale? En el TikTok igual estoy como el Chicles, búsqueme así el Chicles, donde está ahí prendidito en rojo. Ahí es que estamos en un live, va. Mientras, corro a las líneas telefónicas. Justo en las líneas telefónicas está mi tocallita, mi querida Dani. Dani, déjenla salud, ahorita les voy a explicar de qué se trata bien su caso. ¿Cómo estás, Dani, hermosa? Buenas noches.
1: Chicle, buenas noches.
0: Buenas noches.
1: Bien, gracias.
0: Gracias a ti por escucharme, gracias por preferirnos a la mejor estación preciosa.
1: Ay, no, qué emoción, de verdad es que... Bueno, ahorita estaba viendo TikTok y recordaba, ¿no?, lo que decían los comentarios de hace tiempo y yo escuchaba tu... Bueno, el programa, pues, desde que iba a la secundaria y pues es un sueño estar hablando contigo.
0: Hay un chorro que me dicen eso justo, pero no sé cómo tomarlo. Si como halago o como que ya me estoy haciendo viejo.
1: Ay, pues yo como halago, la verdad es que pues yo ya trabajo, pero pues yo era estudiante, entonces de repente todavía cuando tengo trabajo en la noche, pues te escucho y ay, es muy bonito porque yo antes decía, no, yo quiero salir, pero... Pues muchas gracias por la oportunidad.
0: Ah, qué buena onda. Ahora platícame, ¿desde dónde me sintonizas?
1: Pues estoy de Temuaya.
0: Órale, ay, no manches, ¿en serio? Ahora yo te voy a decir, a mí me trae recuerdos Temuaya. Allá entrenaba y allá había muchos torneos de fútbol cuando yo estaba bien chiquillo. Me tocaba entrenar en el Centro Ceremonial Otomí y ahí lo tienes súper cerquitita.
1: Sí, está súper cerquita.
0: Ah, ya ves, ahí me tocaba entrenar cuando era chavito. Muchos no saben esa parte de mi vida, pero iba hacia el fútbol y pues nos amolamos la rodilla, por así decirlo. Y pues ahora ya acabamos aquí en estos medios.
1: Sí, pues coincidencia, pero pues qué bonito.
0: Gracias. Oye, a ver, ahora sí, entrando a tu tema, ¿me permites compartir al auditorio lo que me hacías llegar acá en el Insta?
1: Sí, claro.
0: Venga, por acá Dani me dice, hola, buenas noches. Yo le quiero hablar porque me quiero despedir de él. Ha sido difícil el proceso. Aún no se va de mi casa, pero quiero desearle ya lo mejor. Cerrar un capítulo prácticamente. Duramos 8 años juntos. Sin embargo, por su parte, se acabó el amor. Este es mi número. No manches, después de 8 años, ¿qué pasó, Dani? ¿Sientes que entraron en una rutina? ¿Qué pasó ahí?
1: Ay, pues es muy complicado. Pues sí, a pesar de todo, bueno, yo siempre soy de la idea de que pues hay que luchar al final. Sin embargo, cuando la otra persona pues ya no quiere o ya no tiene ganas, pues es muy complicado. Entonces, pues sí, ha sido, pues difícil el proceso. Sin embargo, pues también tomar la decisión de dejar ir a la persona con la que estabas junto, con la que compartías ese tiempo, pues ha sido complicado, pero pues también es parte de crecer, ¿no? De pues ese amor que decimos de Este, si no eres feliz conmigo, prefiero que seas con otra persona. Pues sí, efectivamente no fue por una infidelidad o porque haya existido otra persona. Sin embargo, es que pues ya no coincidieron a lo mejor los planes, los intereses. Y entonces, pues es esa parte de soltarlo y de pues desearle lo mejor, porque finalmente pues fue una historia muy bonita, pero pues ya no se pudo hacer más. Entonces, pues solo me queda más que decirle gracias y pues que de aquí para adelante pues sea muy feliz y que pues igual yo espero que en algún momento pues pues yo también pueda dar otro paso y decir pues fue una bonita experiencia y pues que a todos nos vaya muy bien.
0: Oye, hasta a mí también se me hace un nudo en la garganta, se te quiebra la voz al estar tratando de, entre los recuerdos, el poder expresarte qué viene de esa relación, se te quiebra la voz, nena.
1: Sí, pues digo, fue muy difícil, la verdad, tomar la decisión y decir no. O sea, yo siempre he sido, pues, esas personas de no, lucha hasta el final, lucha, pero a veces también uno tiene que entender que pues ya no perteneces a ese futuro. Entonces, pues, te vuelvo a repetir, pues, ojalá hubiera sido, no sé, hasta pienso, pues, hubiera sido una infidelidad o, no sé, otra cosa y hubiera dicho, no, sí, que se vaya, pero, pues, sí cuesta trabajo cuando, cuando es, pues, algo que ya no está en tus manos.
0: Claro, y que a veces aferrarnos a esa persona o a esa cosa en otra situación, nos hace más daño y no lo entendemos, no queremos soltar y sabemos que nos está haciendo daño, pero no aprendemos a soltar.
1: Sí, pues sí.
0: ¿Has escuchado este comentario que les he hecho acerca del experimento que han hecho con los monos de no saber soltar?
1: No lo había escuchado.
0: ¿No? Bueno, se las platico igual en ocasiones cuando llega a suceder este tipo de casos. Y hay, como yo te lo dije, hay veces que nos aferramos tanto a una persona que a pesar de que sabemos que nos está haciendo daño y que nos está lastimando, no soltamos. Bueno, los seres humanos sí tenemos la capacidad de soltar y aún así no lo hacemos. En este experimento que hacen con estos changuitos, cercan un hábitat natural de ellos. ¿Y qué hace el mono? Sube por los frutos de los árboles y los arranca. Bueno, les tienen una trampa, que acá en TikTok sí van a poder entender un poquito mejor, porque me están viendo, pero igual si no acá, imagínenselo, es súper fácil. Les tienen una trampa en los frutos de los árboles, donde pues son como dos tablitas antes del fruto, y su mano sí puede entrar con la palma extendida, pero al tomar el fruto, o sea, al hacer, al cerrar el puño, pues ya no baja. O sea, esa tablita son, o sea, dos en paralelo, y al meter la mano, cerrar el puño, y, o sea, para agarrar ese fruto y querer bajar, ya no sale la mano, y se quedan atrapados. Bueno, se aferran tanto a ese fruto. Ellos saben que están atrapados, ellos saben que corren peligro, pero no tienen ese raciocinio de poder soltar. Entonces, pues, ¿qué hacen ahí? Amanecen todos los que subieron por los frutos, aparecen ahí con la trampa tendida. Entonces, digo, no se les hace ningún daño ni nada porque era un experimento. Pero, pues, nosotros en ocasiones así somos. Sabemos que estamos corriendo peligro, sabemos que nos están haciendo daño, sabemos que ahí no debemos permanecer y ahí estamos de aferrados, como este changuito al fruto.
1: Sí, a veces pasa. Yo pensé que me fuera a pasar a mí, pero
0: a todos nos pasa, todos hemos pasado un mal de amores, todos nos hemos aferrado a una persona que es muy a menudo eso, que no quiere ni siquiera estar con nosotros, que hasta la queremos conquistar y no quiere estar ahí, o que ya está en la relación y que nos gusta seguir ahí y que la otra persona no quiere. A todos nos ha pasado. Bueno, va, pues a ver, pásame su número.
1: Sí, es 55.
0: Ajá.
1: 10.
0: Espérame. 55, 10. Ajá. Va, a ver, vamos a hacer algo, y creo que es la primera vez que lo hago así. Ya no nos da tiempo, justo igual al aire. Corran al TikTok si quieren saber cómo va a terminar este capítulo, este caso, porque ya no tenemos tiempo, ¿verdad, mi querido Mike? Desafortunadamente tenemos que correr a una pausa comercial. Entonces, lo que nos están escuchando aquí a través del 107.3, córranle a las redes, corran al TikTok, ahí estoy justo en un live. Y ahí vamos a terminar el caso como se debe. ¿Sale? Entonces, ahí los espero. Estoy como El Chicles. Así, El Chicles. Búscame normalito, así con una S y así normalito. El Chicles. Búscame en TikTok. Ahí voy a terminar este caso. Sale, me despido. 11:42. Hasta el lunes. De hecho, nos escuchamos aquí a través de esta señal. Recuerda, Adoloridos aquí en la Z solamente hay lunes, martes, miércoles y jueves. Como hoy juevesito, 13 de agosto. Entonces, primera vez que hacemos esto, pero a ver qué tal nos va. Corramos al TikTok y ahí lo terminamos. Sale. Son las 11:42. Buenas noches, Mike en los controles. Yo soy El Chicles. Y hasta aquí te decimos gracias.
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19: Hola, hola, bienvenidos a un nuevo episodio de Ya Oíste. Yo soy Génesis Sainez Silva, un gusto estar con ustedes. Hoy abordaremos un tema que la verdad yo siento que es muy poco conocido, pero que es muy importante hablarlo, y es el embarazo psicológico. Y para ayudarnos a entender qué es, por qué ocurre, cómo se trata, nos acompañan la doctora Diana Bautista II, que es ginecóloga. Mucho gusto, ¿cómo está, doctora?
20: Muy bien, un placer estar con ustedes y muy contenta de hablar de este tema.
19: ¡Uy! Se va a poner interesante. Y también tenemos a nuestra queridísima amiga Sharon Paredes. Ella es neuropsicóloga, ya nos ha acompañado en otros podcasts. Bienvenida, ¿cómo estás?
21: Muchas gracias, aquí de vuelta, ya sabes, que me encanta estar con ustedes, compartiendo conocimientos.
19: Uy, yo soy feliz porque siempre que les digo, cuando iniciamos el podcast, nos desconectamos del mundo y aprendemos. Me gustaría que nos contaran un poquito de qué es en realidad esto.
20: Ok, pues el embarazo psicológico es una condición en donde la mujer cree que está embarazada, pero además tiene síntomas de embarazo. Entonces, dentro de estos síntomas, pues podemos tener congestión mamaria, crecimiento abdominal, sensación de movimientos fetales, puede llegar hasta el punto en que la paciente puede tener contracción.

0: Entonces tiene todos los síntomas de una paciente embarazada y hasta muchas veces hasta exacerbados.
1: Otro de los síntomas que comparte la doctora, incluyamos la amenorrea, y es algo muy importante que dice la doctora, no es una cuestión solamente de creerse, porque los síntomas están ahí. Exacto, los síntomas son reales. Entonces estamos hablando no solamente de una cuestión psicológica, no solamente de una cuestión fisiológica, sino también neuroendocrina, ¿no? Porque también tiene que ver los cambios hormonales. Entonces, ¿en qué se presentan estas situaciones? ¿En dónde las podemos ver? En personas, en mujeres que hayan tenido un duelo, por ejemplo, perinatal, postnatal, también en personas que tengan muchos deseos de quedarse embarazada, también se presentan en pérdida de pareja. Pero está muy asociado, ¿verdad?, con esta obsesión, puede llegarse a convertir en una obsesión o también este deseo intenso de estar embarazada, ¿no? Entonces, no solamente en eso, también en personas que incluso tienen miedo de quedarse embarazadas.
2: Creo que he escuchado más esa parte del miedo porque, pues claro, ¿no? O sea, se protegen y todo, pero dices que yo no quiero. Y tantito a lo mejor no vino su periodo porque a lo mejor se estresó de que justo ya dijo ya no, ¿qué acabo de hacer? O el trabajo y no les baja, ¿no? Entonces es como de ya. He escuchado más que es por el miedo que por otra, que es la parte justo del duelo. Eso se me hace muy interesante. O sea, a partir de un duelo, ¿vuelven como esa parte, se activa o cómo es eso?
1: Sí, o sea, digamos que son situaciones o factores de riesgo y más en una mujer que probablemente, ¿verdad?, tiene un historial para procesar emociones de una manera no confrontativa. ¿Cómo se puede diferenciar? Que en la psicosis, una vez que ya es revelado a través de estudios, ya sea de sangre, ¿no? O también, sí, en este tipo de estudios clínicos en donde ya se le menciona a la mujer, no estás embarazada, cuando es psicosis, a pesar de que me están diciendo la verdad, yo todavía me aferro. Entonces, aquí, por ejemplo, tendría que ver con una cuestión de cómo se conecta con la realidad. Y, por ejemplo, en otras situaciones que no tienen que ver con psicosis, todavía la persona sí mantiene este contacto con la realidad porque llega a cuestionarse. Claro. Y entonces los síntomas que tuve que fueron, entonces puede que se trate de otra cosa, o sea, todavía tengo un cuestionamiento reflexivo.
0: De hecho, la paciente, bueno, hay que diferenciar, hay la paciente que también simula, esa es la paciente que no va a tener síntomas, sino que dice, yo estoy embarazada y me lo estoy inventando, ¿no? Por ciertas cuestiones psicosociales principalmente. Okay. Pero la otra es la que ella cree que sí está embarazada. Y la que, como ya mencionamos, tiene síntomas y que además se hace prueba de embarazo.
2: Esa es la se me vino, qué bueno que lo mencionó, porque se la hace la prueba y sale positiva.
0: Hay cosas que pueden suceder. Una es, la prueba puede salir, tienen falsos positivos. O sea, entonces la prueba confirmatoria es en sangre, es una hormona que se llama gonadotrofina coriónica, fracción beta, que es exclusiva del embarazo y que se va duplicando, triplicando cada 48 a 72 horas. Sin embargo, lo primero que hace la paciente, pues eso, la mujer, es hacerse una prueba en orina.
2: Claro.
0: ¿Vale? Entonces, pueden haber elevaciones mínimas por la alteración neuroendocrina, pero esa hormona no va a elevarse arriba de 14 miliunidades. O sea, es muy poquito y es poco significativo. Entonces, ¿qué es lo que hacemos nosotros? Tomar esa hormona de control. Ahora, algo importante que tenemos, la presión social. Eso es súper importante, que actualmente muchas de las pacientes, más las que van al instituto, pues están embarazando ya un poquito más grandes, ¿no? Porque ya que tienen una licenciatura, tienen posgrados, maestrías y todo eso. Pero también hace que la gente te diga, oye, ¿y para cuándo?
2: Ya se te fue el tren.
0: Ya se te fue. Sí. O vas a tener alteraciones, o no te vas a poder embarazar. Y fíjate que me he dado cuenta que hay como un piquito, como a partir de los 35 años, que la presión social como que pega todavía mucho más, ¿no?
2: Sí, ¿no?
0: ¿No? De, yo ya tuve tantos, o ya te casaste, o todo eso. Entonces, eso involucra mucho que las mujeres empiecen con este tipo de trastornos.
1: Hay algo importante que me gustaría mencionar, y es que el ISSSTE tiene el código mariposa, que justamente este código mariposa se centra en brindarle empáticamente a una mujer que ha pasado por un proceso de duelo peri o postnatal. Y entonces, en ese momento, lo que se recomienda es darle un espacio y también brindarle quizá contención emocional y consejería.
2: El tratamiento que lleva es más parte psicológica, va de la mano con la parte ginecológica. ¿Cómo es ese trabajo en conjunto para ayudar?
1: Es psicológica. O sea, una vez que ya se identificó que no hay un embarazo real, ya es psicológico y en algunos casos puede ser con tratamiento farmacológico y con el psiquiatra.
0: La paciente tiene un por qué siente esos síntomas, ¿no? No de repente me los inventé.
2: De la nada.
0: Si bien están relacionadas con el deseo de un embarazo, también es cierto que, ejemplo, o sea, tenemos alteraciones en hormonas. Las mujeres nos regimos por hormonas.
2: Sí.
0: Todos nuestros días están regidos por hormonas y de acuerdo a la edad que tenemos, pues es obviamente si se disparan, si bajan, si se alteran y todo eso, ¿no? Yo les digo, es como de repente ir al dentista, ¿no? Pocas veces vas regularmente al dentista, ¿no? Lo mismo, pero cuando vas te encuentras todo lo habido y por haber. Igual sí. Con los ginecos, ¿no? Cuando vamos, pues encontramos todas las alteraciones hormonales que puedes llegar a tener y eso lo vinculamos a la síntoma que tú tienes, tengas o no un deseo de embarazo.
2: Okay.
0: Entonces, en ese sentido, por ejemplo, muchas mujeres dicen, oye, yo digo que estoy embarazada porque aparte de que no menstruo, pues tengo secreción por el pezón, ¿no? Y tengo salida de leche, ¿no? Lo que llamamos la galactorrea. Pero además, yo siento que mis mamas están congestionadas. Pero además, siento que ya me estoy hiperpigmentando, ¿no? O sea, que me salen las manchitas del embarazo, dichoso melasma. Fíjate, me está creciendo el abdomen. Entonces, ¿de dónde me crece el abdomen si no estoy embarazada? Y puede ser esto tan prolongado como el trastorno que tenga cada paciente, ¿no? Porque hay unas que se pueden aventar los 9 meses diciendo que están embarazadas y hasta que ellas puedan aceptar una asesoría por psicología, porque tampoco las podemos obligar a ir.
1: De hecho, pues me gustaría dejar el correo de saludmental@iste.gov.mx si llegan a tener alguna otra duda también al respecto del tema o bien alguna orientación, pues podemos responderles por correo electrónico.
2: Muchas gracias por acompañarnos en este podcast, en su espacio. Espero que se le hayan pasado muy bien.
1: Sí, muchísimas gracias a ti por invitarnos.
2: Para la próxima ya vamos a buscar más temas y que nos acompañen en esta mesa de debate.
0: Claro que sí.
2: Perfecto, gracias doctora, gracias Sharon y gracias a ustedes por escucharnos hasta este punto. De verdad que el podcast no sería nada sin ustedes. Cambia mucho el escuchar y el tener información. Y pues recuerda que la salud mental también es importante para todos hoy en día. Yo soy Génesis Zaine Silva. Y fue un gusto estar con ustedes. Nos vemos en un próximo episodio de Chao Iste. Adiós.
1: Adiós.
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0: Ciudad, 6:03 a.m. 6:03. Buenos días, residentes. Estos son los números que tiene Cristian Rodríguez.
1: ¡Sí, buenos días, Gabriel Escamilla, que viene corriendo, ya entrenando para el fin de semana, para hacer zumba con Z. Gatito, buenos días.
2: Está comenzando sus calentamientos. Buenos días, residentes. Sí, ¡feliz viernes!
1: ¡Ah, caray! Ya es viernes, 14 de agosto del 2020.
2: Espérate las rimas, Gabo, espérate las rimas.
1: Un ratito más, Gabo, por favor. Semana número 33, día 226.
3: Yo
1: faltan
3: también.
1: 139 días para que termine este año y el santoral indica que hay que festejar a San Alfredo.
2: Ruega por nosotros.
1: San Maximiliano.
2: Ruega por nosotros.
1: Santa Isabel.
2: Ruega por nosotros.
1: Y Santa Vicenta.
2: Ruega por nosotros.
1: Para ellos y ellas, muchísimas felicidades.

0: ¡Feliz cumpleaños!
1: No se pierdan la publicación de Cristian Rodríguez en minutos. Mientras tanto, díganos, ¿quiénes festejan su onomástico el día de hoy?
2: En un día como hoy, pero de 1937, ya después de los santorales, se crea la Comisión Federal de Electricidad, empresa pública que provee electricidad a todo el país. En 1937, Corines, hoy es el Día Interamericano de la Calidad del Aire y además es el Día Mundial del Lagarto, así que para Dan Suárez, nah, hoy es el Día del Lagarto. ¿No? Muchísimas felicidades.
0: ¡Feliz cumpleaños!
1: Y ahora nos vamos rápidamente con la frase del día que dice lo siguiente.
2: Porque reflexiones, Gabriel Escamilla Crisito siempre tiene la inspiración oportuna que les comparte. Por cortesía de, luego les digo quién, porque ya llegó acá nuestra marca personal.
3: La frase dice así: siempre fija tu mirada hacia adelante, en lo que puedes hacer hoy y nunca hacia atrás, en lo que ya no puedes cambiar. Siempre fija tu mirada hacia adelante, en lo que puedes hacer y nunca hacia atrás, en lo que ya no puedes cambiar.
1: Y si el gato es miope, pero miope.
2: Y si soy corto, me operaron, oígame.
1: Bienvenido a las serenatas de la Zeta, emisión 14547. ¿Qué? En los teléfonos, camisa número 17, defensa central, se encuentra el único, el auténtico, él es el original, el patito con nada, David Ayú, el Pato García, desde la hermana República de Xochimilco. Llegando en su trajinera, en la defensa central también, pero por el lado derecho se encuentra Luis Alberto Martí Martiñón, camisa número 17, el famoso Manchita.
4: Es sin miedo al éxito.
1: Lateral de la izquierda por el corredor, carrilero, y aparte gambeteador, se encuentra ni más menos con su camisa número 11, él es Cristian Rodríguez.
3: Residente, ya llegamos, ya está aquí el fin de semana y estamos listos
1: ya
3: para acompañarles en las serenatas de la Z.
1: Del lado derecho, extrema derecha, es un desbordador nato y un creativo por excelencia, se hace llamar el gato volador, camisa número 16.
2: Mi querido comandante en jefe, Crisito Pato, mi querido Manchi, buenos días, feliz mañana, qué gusto saludarles ya directamente desde el Trébol Radio Centro para el Mundo. Que tengan un viernes espectacular, disfrútenlo mucho. Y nosotros ya de ese lado le vamos dando al jale con todo para entretenerles a través de las serenatas de la Z107.3.
1: Camisa número 3, este que les habla, Gabriel Escamilla, que como todas las mañanas te recuerda que una sonrisa dice mucho más que mil palabras. Hagamos hasta lo imposible porque nuestra vida el día de hoy esté tranquila. Hoy busquemos un día de tranquilidad, de paz. Va a ser una mañana pues llena de tráfico, pues, ambiente, viernes, quincena, entonces traten de encontrar la tranquilidad, la paz, inhalo, exhalo, respiro y hago como que no pasa nada, entonces todos tranquilos, todos en paz y todos con la fiesta, pues de las bonitas, no se vayan ustedes como que a estresar como Cristian, entonces estés tranquilos, por favor. Siendo las 6:08, aquí comenzamos con Cris, las serenatas de la Z.
3: Vámonos de inmediato ya a línea telefónica número 1, ella es Lisbeth Lemus. Liz, ¿qué onda? Oh. ¿Cómo estás, Liz?
5: Buenos días.
3: Buenos días, hermosa, bienvenida. ¿Y tú? Buenos días. ¿En dónde estás?
5: Aquí estoy.
3: Eso, así de fácil.
0: Buenos días.
3: Liz, ya tienes tu serenata. Bienvenida, corazón. ¿Desde dónde hablas?
5: Hablo del Estado de México.
3: ¿De qué municipio?
5: De Tlalnepantla.
3: Ah, ya ubicamos por dónde andas, Liz. ¿Qué onda? Bienvenida, corazón. ¿Por qué tan temprano? Platícanos todo.
5: Pues quiero hacerle un detalle a mi novio. Hoy cumplimos 5 años y 6 meses.
3: Oye, ya es un buen tiempo.
5: Y ya llevamos un ratito.
3: ¿Cómo te has sentido en esta relación? ¿Qué es lo que más valoras? ¿Algún momento importante que recuerdes?
5: Pues realmente toda la relación ha sido muy bonita. Y me siento muy, muy feliz con mi novio. Y pues le doy gracias porque siempre ha estado para mí, apoyándome y echándole muchas ganas conmigo.
3: Mira nada más, ¿y cómo se conocieron, Liz?
5: Pues nos conocimos por redes sociales.
1: No.
3: No me digas que por el Face.
5: Sí, por el Face.
3: ¿Y qué pasó? ¿Tú viste su perfil? ¿Él vio el tuyo? ¿Y después qué pasó?
5: Pues él vio el mío, me mandó la solicitud. Y me empezó como a enviar mensajes. Y ya de ahí empezamos a platicar, pero pues yo no le contestaba. Y ya de ahí, pues nos vimos una ocasión, fue nuestra primera cita en el cine. Y ya de ahí pues empezó esta historia ya de 5 años.
1: Dice, nuestra primera cita fue en el cine y con decirte que ni la película vimos.
3: Oye, Liz, en esa primera ocasión cuando se vieron frente a frente, ¿no te dio miedito, no te dio cosita?
5: Sí, un poquito, la verdad es que sí.
3: ¿Y no fuiste,
5: pero pues ya?
3: ¿Fuiste acompañada? ¿Cómo fue esa primera cita?
5: No, pues lo vi en el Suburbano.
3: Ajá.
5: Ajá, y pues ya nos fuimos ahí. Y ya, pero ya llevábamos más tiempo hablando. Yo creo que ya como unos 6 meses, 7 meses.
3: Oye, pues qué padre, qué bonita historia de amor. Vamos a felicitar también a Héctor por estos 5 añotes. Vamos a marcarle de inmediato. ¿Ahora él está en casa o ya está trabajando?
5: No, todavía está en casa. Apenas va a entrar a trabajar a las 9.
3: Ah, ok, perfecto. Pues vamos a marcarle. ¿Qué canción le quieres dedicar?
5: Sería la de Simplemente Gracias, de Calibre 50.
3: Muy bien, ¿algo más que tengamos que saber?
5: No, todo, sería todo, yo creo.
1: Oye, muy como bien, pediste la de Calibre 50, por favor, cuando se la pongas, le puedes decir, esto es para ti, chiquitito.
3: Listo, Liz. Anotado, no nos cuelgues que le vamos marcando, ¿sale?
5: Sí, muchísimas gracias.
3: Aguántanos tantito.
1: Benditas redes sociales, queríamos sin ellas, Edgar Daniel Flores Morales, Alice el Gato Volador.
2: Imagínate.
1: ¿Cuántas personas que jamás habían tenido novia o jamás habían tenido novio, gracias a las redes sociales, pues conocieron lo que es un beso?
2: Sí, exactamente, conocieron lo que es un bebé, por claro, ejemplo, también, ¿no?
1: Caray. Conocieron lo que casos, es una familia.
2: una familia. Pues mira, para bien yo creo
1: conocieron
2: que...
1: lo que es un embarazo de 7 meses.
2: Para bien yo creo que todos merecemos felicidad, Crisito, y encontrarla de una manera virtual hoy
1: pero,
2: en día, pues también suma, ¿no?
1: Pero las redes sociales, de verdad que si no hubiera redes sociales, muchas personas seguirían solteras. O muchas personas seguirían sin hijos.
3: Sí, definitivamente es un escaparate, ¿no? Ahí encuentras, pues, prácticamente la mayoría de las personas habitantes, ¿no? Muy cercanos,
1: pero
3: aparte, otro lado.
1: Cris, Gatito, como que muchas personas, y lo veo aquí en el programa, muchas personas que son muy tímidas, que nunca han tenido novia, etcétera, a través de las redes sociales encuentran la forma de atreverse, de lograr vencer sus miedos. Y si del otro lado hay una persona que también es tímida, que no conoce muchas personas, que no socializa mucho, de repente el clic se hace increíble y pues se encuentran al amor de su vida, ¿no? Entonces está padre.
3: A veces a muchas personas se les hace más fácil escribir que hablar, entonces creo que también por ahí va esa buena conexión.
1: Sí, aparte cuando tienes, no tienes experiencia, estás todavía con una situación de no sé qué decir, cómo hacer, etcétera, pues en vivo, Gatito, se te hacen de yo-yo, ¿no? Y no sabes qué hacer.
2: Sí.
1: En cambio, pues a través de las redes sociales te das valor y puedes escribir lo que quieras y decir lo que sea, ¿no?
2: No tienes a la persona de frente y mira, aquí está un caso muy, muy claro, ¿no? Que a lo mejor comienzas a combatir la timidez, das tus primeros inicios de ligue, de verdadero macho alfa y mira, los resultados en algunos casos son muy, muy positivos. Nos alegra mucho escuchar estas historias y que la compartan a través del 107.3 en las serenatas. No tiene precio.
1: Son las 6:13, las 6:13. Y el día de hoy, recuerden que tenemos, antes de que llegue el pato a dar su obituario, vamos a tener la oportunidad de estar pues buscando parejas. Bueno, hoy es viernes, hoy se acaba precisamente el Conquístame. Hoy vamos a ver quién de los 3 candidatos que se formó en esta semana para lograr el amor, que estuvieron muy parejitos. Yo, mi favorito es el del miércoles, pero pues bueno, quien decide es nuestra anfitriona de esta semana. Y también si tienes alguna situación complicada en las relaciones humanas con alguien especial, tu hermano, tu hermana, tu cuñado, tu cuñada, tu tío, tu tía, tu primo, tu prima, tu papá, tu mamá, tus hermanos, tus hermanas, quien sea, tus vecinos, tus compañeros de trabajo, la persona que sea, nosotros trabajamos, somos los abogados del diablo y logramos el conquista, me digo, la reconciliación.
2: En las secciones que tenemos posteriores, después de nuestra reflexión con Gabriel Escamilla, les compartimos también las secciones del Chisteando Ando, tenemos también la sección de la reconciliación y lo que nos refiere también Gabo, el Conquístame, además del Chisteando Ando.
3: Mi querida Liz, ¿qué crees, corazón? No. Yo creo que tiene el teléfono apagado o donde está no hay señal porque nos manda directo al buzón.
1: Hoy no fuera mi serenata porque entonces... Ah, no, tampoco pudiste, ¿verdad?
3: ¿Qué hacemos, Liz? ¿Tienes algún otro número con alguien más localizarlo o algo así?
5: No, pues es el único número que tengo.
3: No, ya le marcamos bastantes veces y sí, directo al buzón. Híjole, pues nos queda la oportunidad de grabarla. ¿Te late?
5: Sí, sí, sí.
3: Venga, pues de una vez, son ya las 6 de la mañana con 15 minutos, mi querido Héctor Vargas. Lástima que no te encontramos, yo creo que no tienes señal o se acabó la pila en tu celular, pero aquí dejamos esta prueba perfectamente desde las serenatas de la Z con Gabriel Escamilla.
1: Oh, hola, guapura.
3: Héctor, te presentamos también a Edgar Flores, el gato volador.
2: Hola, hola, feliz mañana.
3: Y yo soy Cristian Rodríguez y juntos somos los residentes de la Z. ¿Y qué crees? Hay alguien más en la línea telefónica que tiene ganas de entregarte este bonito detalle desde el 107.3 FM, porque aquí son las serenatas de la Z y esta es tuya precisamente. Adelante con el detalle, por favor.
4: Hola, buenos días, amor.
1: Arrequicha.
4: Te marcaba para hacerte este lindo detalle. Sabes que te amo mucho. Y deseo de todo corazón que siempre sigamos así de felices. Muchas gracias por el tiempo, por estar para mí. Y que Diosito siga junto a nosotros para que nuestra relación siga así de bonita. Muchas gracias.
3: A ti, corazón, muchas gracias por acompañarnos también. Y Héctor, te mandamos un fuerte abrazo. Felices 5 años ya al lado de Liz. Sigan siendo muy felices por mucho, mucho tiempo. Aquí está su tema, disfrútenlo mucho. Y de los dos nos despedimos con un...
2: ¡Adiós, amor!
3: Son ya las 6 de la mañana con 17 minutos.
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18: Las 6 de la mañana con 25 minutos, de 6 con 25. Nos vamos rápidamente con el gatito volador y esto que se llama la siguiente serenata.
19: Gracias, líneas telefónicas número 7. Hola, hola, La Z, buenos días. 55-52-59-08-29-23-91. Hola, hola, La Z, buenos días.
20: Buenos días.
19: Francisco Pérez, bienvenido a las serenatas de La Z.
20: Sí,
19: bueno,
20: buenos días.
19: Hola, Francisco, ¿y tú en dónde estás?
20: Aquí estoy.
19: ¿Qué onda, Fran? A tus órdenes.
20: Sí, quisiera una serenata para mi esposa.
19: ¿Qué pasa con tu esposa, Francisco?
20: Es su cumpleaños.
19: Órale, ¿cuántos cumple?
20: 30 años.
19: Es muy jovencita, Pamela, Fran.
20: Sí, un poco.
19: ¿Desde hace cuántos son esposos?
20: Pues desde hace un año.
19: ¿Y tú andas también por los 30?
20: No, yo tengo 39.
19: Órale, ¿y cómo ha ido, cómo ha sido este matrimonio?
20: Pues, como toda relación, un poco complicada, entre altas y bajas, pero pues aquí seguimos.
19: Pero nada que ponga en riesgo esta relación.
20: Es correcto.
21: Pero aparte dice que como toda la relación un poco complicada, así no son todas las relaciones, hay otras peores.
20: Sí.
19: Este es un poco nada más. Oye, mi Fran, ¿y Pame dónde anda? ¿Tú estás trabajando y en casa o qué pasa con ustedes?
20: Sí, yo estoy trabajando.
19: Excelente.
20: Ella, se encuentra en casa.
19: ¿Qué canción le vamos a regalar?
20: Se llama la de Mi Mejor Casualidad.
19: ¿Quién la canta?
20: Virgilio.
19: ¡Ah, caray! ¿De dónde es este artista, Fran?
20: La verdad
21: de aquí, de la tierra.
20: Desconozco, no tiene mucho que escuché la canción y pues se me hizo algo similar a lo que
19: te está pasando.
20: Es correcto.
19: ¿Qué te parece si la escuchamos juntos también y sirve que nos compartes un poquito de tus gustos por este cantante, Fran?
20: Sí, claro.
19: ¡Órale! Manos a la obra, entonces le marcamos a Pamela Arellano, son ya las serenatas de la Z, Crisito, le marcamos para felicitarle a todos los que están de manteles largos el día de hoy. Muchísimas felicidades.
21: Y tenemos información que informa. No, no es cierto, no. Esto nada más es información que informa para ti.
19: Oigan, saludos a la gente que nos sigue ya en redes sociales. Gracias, Jesús Becerril. Saludos, amigo. Gracias a todos desde Toluca, la bella México. Quieren una cumbia chiflona. Una de Bronco, Sergio El Bajaray. Sonido Master, dice Jesús Becerril. Juanito Herrera, bendiciones. Saludos para Juanito y Chuchito. Gracias, Margarita Mateos. Hola, saludos a toda la gente de Zumpango y Nextlalpan. Gracias, Antonio Aparicio. Saludos desde Tlaxiaco, Oaxaca, mi buen gato. Gracias, Toñito. ABMH, saludos desde Iztapaluca. Carmen Ramírez, saludos. Margarita Hernández desde Pachuca, la Bella Airosa. Paola Palacios, Angélica Martínez, Marta Terres. Saludos a Valentina Terres, que ayer cumplió 4 años. Katy Cruz desde Ciudad Nicolás Romero. María Cruz Valerio. Lourdes González, Felipe Durán Romero. Saludos. Gatito Volador de Papantla, Veracruz. Paisa, dice, aquí los estamos escuchando.
22: Brother, no nos contesta.
21: Y también yo tengo muchos saludos para todas las personitas que nos hacen el favor de sintonizarnos a través de las redes sociales. Muchísimas gracias. Y pues también a toda la gente que ha estado participando en Suma con Z. Ya pueden verse en los resúmenes que tenemos precisamente en Facebook, en Instagram y en nuestras redes para que se vean lo guapo que salen. Y aparte esos cuerpazos que nos acompañan los fines de semana. Este fin de semana tendremos 4 ubicaciones. Estaremos en Iztapalapa, estaremos también en Nicolás Romero, estaremos en Ecatepec y por supuesto estaremos en la Venustiano Carranza. Así que los esperamos. Nos va a dar mucho gusto estar con ustedes en esto que se llama Zumba con Z. Y hablando de saludos, bueno, yo aquí mando saludos para, por ejemplo, ahí donde están mis saluditos. no me dejan ver los saludos, ¿dónde están? Saludos para Cristina Nolasco, a Gabriela a la Tierra, para Samuel Ortiz, que manda un saludo para su beba, que está cumpliendo 19 años. Les mandamos un abrazo súper fuerte también a ella. Saludos cordiales también para la gente que nos acompaña fuera de la Ciudad de México, a la gente que nos escucha en diferentes municipios, muchos municipios, Gatito en el norte, oriente, poniente y surponiente, que nos acompañan, de las sorpresas que te encuentras en este día, ¿verdad?
19: Sí, ¿no? El saber que nos escuchan, que a veces no podemos imaginarlo, pero sí podemos sentirlo, Gabriel, gracias, a través de las ondas del 107.3 FM, y que obviamente nos alegra muchísimo darles los muy buenos días de esta forma,
2: buenos días.
19: Las benditas mañanas. Creo que algo pasa con la esposa de nuestro reciente matrimonio joven, Crisito, pero carente o de señal o de datos, porque no nos contesta.
3: No sé qué pasa, no, exactamente no contesta.
19: Francisco, ¿cómo estás? Nuevamente regreso contigo. No hemos encontrado a Pamela, ya lo intentamos en algunas ocasiones y desafortunadamente no nos contesta.
16: Sí, ya está durmiendo aún.
19: ¿Qué estará pasando? ¿Estará dormidita todavía?
16: Sí, es que tenemos una bebé de 5 meses.
19: Ok.
16: Entonces me imagino.
21: No los deja dormir.
16: Exactamente.
19: ¿Quieres hacerle tú una llamada directa? Quizás conozca tu número y entonces nos la enlaces, Fran.
16: Sí, a ver, dame oportunidad.
19: Órale, para agotar el último recurso. Saludos a Dancy Serimar. Saludos desde Xochimilco. Abrazo, residentes de la Z.
21: Aquí ya tengo mis saludos a Luis Arturo López, Rebeca López, Jorge Peña Vilda, Fer Castillo, Guillermo Martínez, Alexander Barragán, Liz García, Isabel Murillo, Elizabeth Huerta, Carla Rivera, Rocío Fuentes, Santiago Fausto, Jovas Sednabrek. Si fuera al revés sería Cervantes. Ah, pues sí, mira, con a Cervantes, a Laurita L.S., Lilian Martínez, Dana Sofía Betancur, Adri López, Jesús Moreno, Lupis López, Soledad López Murataya, Alberto Quintana Pliego, Carlos Manzano, Andrea Solano, para que estoy pasando lista, ¿va? Yesenia Jordán Colín, María Gelis Bautista, María de Jesús B.R., Luis Ángel Urbieta, Gianet Carmona, Mar Vargas, Marco Muñiz, Jorge Orfli Mercado López, Mimi Mares, Paco Rojas, Gustavo Martínez, Belia Campos, Marianita Velázquez, Maite Salvador, Luz de Luna, Azucena Estrada y Juanita Librado.
3: Hay algunos saludos también por acá. Ángeles Mesa ya se reporta esta mañana. Perea, Florentino Mendoza Rendón, escribe Isabela Bautista, Lolita Telles, Irene Vargas, Paola Palacios también de este lado, Isabel Camacho, Leticia Ángeles Estrada, además de Flores Lili Guadalupe, Ruiz Lore y Estefanía Rodríguez Morán. Fuerte abrazo para ustedes, gracias por escribir tan temprano ya en las redes sociales, pegaditos ahí desde las 6 de la mañana, Gatito Volador.
19: Muy madrugadores nuestros residentes también, los que están trabajando, los que ya están esperando una media horita, una horita para irse a descansar, saliendo de los turnos nocturnos y de medianoche. Les enviamos muchos abrazos y saludos a través de los residentes de la Z. ¿Qué pasó, mi querido Francisco?
16: Y no se contesta.
19: Definitivamente no. Yo creo que al estar cansadita, seguramente si tu bebé no les permitió dormir a gusto ahorita, seguramente que ya cerró los ojitos tu bebecito. Yo creo que dijo, de una vez de aquí me agarro, ¿no? Francisco, pues muchas felicidades también por tu paternidad. Y te enviamos la grabación, ¿te parece?
16: Sí, claro.
19: Pamela, buenos días. Pame Arellano, te buscamos de las serenatas de La Z. Te saluda Gabriel Escamilla.
21: Hola, guapura.
19: Te saluda Cristian Rodríguez.
3: Hola, hola, Pame, bonito día.
19: Y tu servidor Edgar Flores, el gato volador, y a través de La Z en esta mañana, nosotros hablamos para felicitarte y también para desearte por tu cumpleaños muchísimas felicidades.

0: ¡Feliz cumpleaños!
1: Muchísimas felicidades, Pamela Arellano. Y aunque no te hayamos encontrado, te dejamos este lindo detalle de parte de Francisco Pérez. Adelante con la serenata.
2: Hola, hermosa, buenos días. Pues mira, yo sé que no hay regalos ni detalles perfectos, pero siempre los cuentas la intención. Nos quisimos contactar contigo, no pudimos, pero quiero desearte hoy feliz cumpleaños. Sabes que te amo, entre altas y bajas, pues tenemos una promesa por cumplir. Y primero Dios, así será. Te amo y que Dios te bendiga, hermosa. Gracias.
1: Felicidades, Pamela Arellano. Deseamos que recibas este lindo detalle con mucho amor, con mucho afecto, y qué mejor en un día tan especial, en el día de tu cumpleaños. Francisco, gracias también por escucharnos. ¿Deseas dedicarle la canción a Pame y a tu bebé también?
2: Claro, te dedico la canción de Mi Mejor Casualidad, porque pues así fue, llegaste sin buscarte. Y pues la casualidad nos encontró y pues nos hizo la dicha de ser padres. Te amo.
1: Y ahora ya son una hermosa familia. Enhorabuena, Francisco. Felicidades, Pame. Te hacemos llegar este bonito detalle. Sí, y les despedimos con un adiós, amor. 6:35 a.m.
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0: 6:39, 6:39, saludos especiales para todas las personitas que nos acompañan el día de hoy a través de...
1: ¡Chorro, Gabo!
0: El 107.3 FM y que nos puedan acompañar en diferentes plataformas, mi querido Catsito.
1: A través de Facebook en la Z107.3 FM, pero también a través de TuneIn Radio y a través de todas las plataformas digitales.
0: Todas.
1: Usted inclusive le puede decir a Alexa que es demasiado obediente y complaciente.
2: A veces.
1: Alexa, ponme la Z107.3 FM y le responde...
0: Bueno, depende cómo se apellide.
1: No estás chiflando. Usted le pide que le ponga la Z y si en el mayor de los contratiempos Alexa tiene esa orden, obviamente, muy específica.
0: Nos vamos rápidamente con la información que informa. Noticias. Hospital Alemán de Alemania alerta por aumento de urgencias por la mano de aguacate. Tú lo conociste, ¿no? Tú sabes
1: justamente ya qué tiene que andar haciendo allá en Alemania.
0: Ustedes saben cuál es la mano de aguacate. Bueno, pues un centro hospitalario del norte de Alemania ha advertido sobre el aumento en el número de casos registrados por la lesión llamada mano de aguacate. ¿La conocías?
1: No.
0: ¿La conocías?
1: Oye, no sé si tenga que ver con los temas intestinales del aguacate que llegó a Estados Unidos contaminado, según
0: la
1: de México, ¿no?
0: Conozcamos juntos. Un portavoz del Hospital Universitario de Schleswig-Holstein.
1: Salud.
0: Gracias. Con sedes en Kiel y Lubeca. ¿Dónde queda Kiel y Lubeca? Hoy estamos aprendiendo mucho.
1: Ahí por Cuautitlán.
0: Ah, sí, cierto. Explica que se trata de heridas en las manos provocadas por la mala preparación y manipulación de los aguacates.
1: ¡Ah, caray!
0: Aunque se trata de una muestra pequeña que incluye casos de urgencias entre 2020 y mediados del 2026, el informe habla de 80 casos con un aumento en los últimos años. En el 2020 se registraron solo 8 casos, 2 años más tarde fueron 18, en el 2025 se registraron 21 y la cifra sigue subiendo. Además, esto afecta más a las mujeres de forma desproporcionada, corresponde al 81.9% de los heridos al cortar un aguacate. Más de la mitad de los lesionados tenían entre 20 y 29 años, 44 casos. La lesión médica conocida como una mano de aguacate requiere en muchos casos intervención quirúrgica y en ocasiones tratamiento microquirúrgico. Pero ¿cómo ocurre la lesión? Según el UKSH, la mano de aguacate se produce por una combinación desfavorable entre la anatomía de la palma de la mano y la textura de la fruta. Por lo general, se sostiene la mitad del aguacate en la parte interna de la mano no dominante, o sea, en la izquierda si eres diestro. Mientras que con la mano dominante se corta la pulpa, ¿qué?, o se intenta apalancar la semilla dura y resbaladiza usando la punta del cuchillo. Si la navaja resbala del cuesco o atraviesa inesperadamente la piel blanda con facilidad, el cuchillo impacta con fuerza contra la palma de la mano o las articulaciones de los dedos. ¿Cuáles son las consecuencias de este corte? Pues ahí justo debajo de la piel discurren estructuras clave como los tendones flexores, los nervios digitales y las arterias. Las lesiones suelen provocar desde hemorragias intensas hasta en ocasiones la pérdida de funcionalidad de los dedos. Incluso tras una operación exitosa, la mano suele permanecer inmovilizada durante semanas y requiere fisioterapia intensiva. ¿Cómo puede protegerse? Pues use un guante de electricista, ¿no? No, para minimizar el riesgo de lesiones y secuelas funcionales permanentes en la mano, el hospital aconseja lo siguiente: no sostener el aguacate en la mano al cortarlo por la mitad, sino colocarlo apoyado sobre una tabla de cortar estable. O sea, stable. Del mismo modo, no se debe sacar la semilla haciendo palanca con la hoja del cuchillo, sino utilizar una cuchara. Además, en caso de querer cortar la pulpa en dados, el fruto debe permanecer obligatoriamente sobre la tabla de cortar. Es que no solamente es el aguacate, también he visto muchas personas que toman... Mi mamá agarraba la cebolla en la mano y le hacía primero para un lado, la volteaba y luego otro los cuadritos y luego ya empezaba sobre la tabla. ¡Qué peligroso! Investigadores de los Estados Unidos ya habían notado un incremento de estas lesiones. Entre 1998 y 2017 se han reportado más de 50,000 casos por mano de aguacate. Entre 1998 y 2002 se contabilizaron poco más de 3,000 casos, mientras que entre 2003 y 2017 la cifra subió a más de 27,000. Este aumento se correlaciona de forma estrecha con el creciente consumo de aguacate en los Estados Unidos, según publicó en el 2020 la revista The American Journal of Emergency Medicine. Imagínate, la mano de aguacate, por cortarlo, hay que decirle a Aldo.
2: Sí, aquí lo sufren mucho los torteros, precisamente, que no tienen ninguna protección en su mano y órale, desde la cáscara del aguacate ya están sirviendo.
0: ¿Los torteros para parar los penales?
2: Bueno, esos son porteros.
0: Ah, perdón.
2: Gatito volador, y así en las diferentes taquerías donde están manipulando precisamente el aguacate y tienen pues prisa precisamente para repartir más rápido los alimentos, órale, se van a...
0: ¿Te has cortado alguna vez?
1: Yo siento que la mano del mexicano o de la mexicana está más curtida que nada, ¿no? Que
0: claro.
1: nacionalidad seguramente de las manos alemanas, porque no sé. Pues digo, yo nunca había escuchado un tema así de que el aguacate a alguien le hiciese tanto daño, tuviese alguna afectación, ¿no? Que tuviera que ver con temas de vasos sanguíneos y demás. Aquí el mexicano agarra, corta el aguacate y es más, no vamos tan lejos, digo, con mucho respeto para la gente de Limpia, que de repente así sobre la marcha andan en el jale y compran el jamón, el queso de puerco y se van haciendo los tacos y cortan el aguacate y no te pones a pensar en esas consecuencias. Realmente se me hace muy extraño, claro. Pero bueno.
0: Pero por ejemplo, en el caso de Aldo, estábamos platicando la semana pasada, ¿no? Estaba sirviéndonos y le dije, mira, se te abrió tu herida.
2: Sí.
0: Entonces volteó a ver su mano y dijo, ah, caray, esta es otra. Y entonces lo que tenía era otra herida en otra parte.
1: Posiblemente puede ser de ello y no te das cuenta también.
0: Así es, aunque en estos casos, cuando ya te llevan los tendones, pues ya está muy cañón que no te des cuenta. Pero yo creo que sí se arriesgan. Pues lo vemos con Aldo, ¿cuántas lesiones no tiene en la mano? Ya está todo deforme.
1: Siempre hay
0: Tiene mano de aguacate, tiene mano de pencas de plátano por sus dedotes.
1: Y fíjate qué extraño que un arma punzocortante como Aldo sea cortada por otra arma punzocortante.
0: Es una redundancia.
1: Bueno, buenos filos.
0: Tengan mucho cuidado ya en casita, las amas de casa que preparan los alimentos. Los ya lo saben. Los taqueros, la gente que está en las cocinas económicas. Pues bueno, ni en las cocinas económicas, también están en los VIPs y en los talks y en todo en la cocina.
1: Oye, y hemos visto algunas personas que qué agilidad tienen para el cilantro, la cebolla, los limones y todo. Bueno, te lo va dando el mismo callo, ¿no? La experiencia y la actividad cotidiana.
0: Y algunos litros de sangre que pierdes en el camino.
1: Ya, de hecho, hay algunos tacos de moronga que ya traen sangre humana, justo.
0: Pues tengan cuidado, por el amor de Dios, que no queremos comer un hot dog que en lugar de salchicha traiga un dedo. Hasta aquí la información que informa. Vianey, buenos días, hola, hola. ¿Cómo estás, Vianeycita hermosa?
3: Hola, muy bien, buenos días.
0: Buenos días, ¿cómo te dicen de cariño? ¿Viani,
1: Vianey?
3: Por lo regular me dicen Vía.
0: Vía. Perfecto, Vía, buenos días, ¿cómo estás, hermosa?
3: Muy bien, ¿y ustedes?
0: Nosotros felices de escuchar tu hermosa voz. ¿Y tú en dónde estás?
3: Aquí estoy.
0: Aplausos para Vía, punto para Vía, viva su jefa para Vía, risas de compañero para Vía y tamales para Vía. ¿Qué pasó, manchitas?
4: Mira, su rico, tamales.
0: Y la risa del compayazo. Ahí está, es que eso es femenina. Ahí está, ya. Muy bien. Oye, es cumpleaños de José Antonio Peralta. Me imagino por la canción que estás dedicando, que es Mi Mayor Anhelo, que es una persona que habita en tu corazón.
3: Así es.
0: ¿Desde hace cuánto?
3: Mi cumpleaños fue ayer.
0: Ok. ¿Y desde hace cuánto te fijaste en los ojos de José Antonio Peralta? Y en otras cositas que no podemos decir al aire.
3: Desde el año pasado.
0: ¿Dónde se conocieron?
3: Bueno, nos conocimos por circunstancias un poquito complicadas. Pues por ahí un tema con una situación que pasó con mi hermano. Y pues bueno.
0: Pero no nos hagas imaginar cosas, mejor dinos qué pasó.
3: No, nos conocimos por medio de una llamada.
0: Ajá, o sea, él le habló a tu hermano.
3: No, él me habló a mí para informarme sobre una situación que estaba pasando mi hermano, del cual la familia no estábamos enterados.
0: O sea, ¿tuvo un accidente, pues, bueno, algo así?
3: Sí, una situación legal.
0: No me digas, entonces él habló para decir el chisme, ¿no? Fíjense que tu hermano pasó con esto. Y ¿vale? O sea, él habló para decirte el chisme, oye, tu hermano, fíjate que está con esto.
3: Sí, pues no tanto como el chisme, sino que fuera así que el vocero, porque pues no, la familia no lo sabía.
0: Puede lo mismo, ajá.
3: Y se pusieron en comunicación con él, y ya él fue el que, pues me marcó, se puso en comunicación conmigo, y pues bueno, me dijo la situación que estaba pasando, y pues bueno, ya de ahí, días después, seguimos en contacto, y pues bueno, creo que el flechazo se dio.
0: Oye, ya había pasado que un año de que ya no pasaba nada con tu hermano. ¿Y cómo sigue tu hermano,
3: Ya, muchas gracias, la verdad es que a Dios gracias, él está bien. La situación se pudo solucionar pronto y de la mejor manera. Y pues bueno, ahorita todos estamos bien.
0: Qué bueno, sobre todo tú, ¿te oyes feliz?
3: Sí, sí, la verdad es que sí, estoy muy, muy contenta. Digo, no pensé conocer a José Antonio de esta manera, y pues bueno, hemos pasado algunas altibajas como siempre, ¿no? Pero aquí vamos. Estoy emocionada porque la verdad es que pues sí tenía muchas ganas de hacerle este pequeño detalle.
0: Qué bueno, hermosa. Oye, ¿qué es lo que más te gustó de José Antonio? ¿Qué es lo que más te conquistó?
3: Su esencia, tal cual es. Se limita en decir las cosas, en hacerlas. Es un gran hombre. La verdad es que ha sufrido mucho. Me siento muy contenta de poder ser parte en este momento de compartir su vida, de estar para escucharlo, de todo lo que le pasa, ¿no? Y creo que lo que más me ha gustado de él es eso, que es como es, no se limita a decir ni hacer, ¿no?
0: O sea, en conclusión, no es guapo.
3: Para mí no es.
0: No, porque no es cierto, porque si fuera guapo para ti hubieras dicho, ay, me encantaron sus ojos, aparte unos pectorales increíbles, su six-pack está desarrolladísimo, tiene unas piernas de ciclista, pero dijiste todo menos de ninguna parte física.
3: No, es que yo soy fiel creyente que no nada más es lo físico, o sea, hay cosas más importantes. La verdad es que me ha tocado estar con personas que son, tienen un super cuerpo y ay, no.
0: Híjole, ¿cómo se ve que no nos conoces?
1: ¿Por qué nos desprecias?
0: ¿Por qué no te gusta cómo somos?
1: ¿Por qué no nos incluyes en tus gustos?
0: Eso se llama discriminación.
1: Claro.
0: Bueno, vamos a marcarle mi mayor anhelo de la banda MS, ¿verdad?
3: Sí, por favor.
0: Muchas gracias. Cuando una persona le preguntas, oye, ¿por qué te gustó? Dices, es que tiene unos ojos maravillosos e increíbles que me volvieron loco. Dices, ah, le gustaron los ojos. Pero cuando dices, buena onda, se porta bien, dices, híjole.
2: Su esencia.
0: Quiere decir que está guapo, pero sí, con esencia.
1: ¿En qué te fijaste en sus sentimientos, no?
2: ¿José Antonio?
0: Ahí está José Antonio, creo. Buenos días, disculpe la molestia, ¿tú eres José Antonio?
5: Bueno.
0: Hola, José Antonio, te hablamos de la estación de radio
6: La Zeta.
0: Es el programa de las serenatas de La Zeta y te vamos a dar una serenata, una sorpresa. Alguien te quiere saludar y dedicar una canción y decirte palabras muy bonitas. Tienes unos 3 minutos para recibir este detalle.
5: Sí.
0: Perfecto, muchas gracias. Nos presentamos aquí en cabina, te saludamos, Cristian Rodríguez.
2: Hola, buen día.
5: Buen día.
0: Edgar Flores, el gato volador.
1: Hola, mucho gusto, buenos días.
5: Buen día.
0: Mi nombre es Gabriel Escamilla, te saludo con un hola guapura. Y espero que te guste mi esencia.

0: Hola, amor, buenos días.
1: Hola, mi vida, ¿cómo estás?
0: Bien, ¿y tú?
1: Muy bien, muy bien. Oye, muchas gracias, ¿eh?
0: Qué padre. Esperaba que el día de hoy algo te sorprendiera. Pues bueno, no. quiero aprovechar este momento. La intención era haberlo hecho desde ayer, tú sabes, por la fecha. Pero bueno, no tuve un poquito de suerte. Tú sabes que tienes una novia muy aferrada. Entonces aquí estoy. ¿Cuál es? No, pues... Quiero darte este pequeño detalle, decirte que estoy muy agradecida con Dios, la vida y contigo por permitirme compartir estos momentos. Y pues sabes que cuentas conmigo, me encanta cómo eres, lo sabes. Y pues bueno, estoy nerviosa, pero no quería quedarme con las manos de...
1: No, pues muchísimas gracias, mi amor.
0: Parece que estás, sé que estás a muchos kilómetros de distancia, pero quiero mandarte este detalle. Vale,
1: gracias,
0: que Dios te siga bendiciendo siempre, cuídate mucho, deseo para ti lo mejor de lo mejor, hoy y siempre, y pues bueno, recuerda que te amo. Vale, ahora sí que hasta tus 10:20, tus 10:31, que te ama con todo el corazón, en esta canción.
1: Gracias, mi amor.
0: Espero que te guste. Hazla especial porque tú para mí eres muy, muy especial, ¿vale? Siempre que la escuches, pues acuérdate de esta loca que te ama.
1: Ok, mi amor, muchísimas gracias, te agradezco.
2: Te mandamos un 12:30. El día de hoy con tus cuatro morenas al piso y que tengas un 6:28 por la 14:32.
1: Ok.
2: Oye, que ayer fue tu...
1: Sí, les agradezco mucho.
2: Oye, que ayer fue tu 11:27, ¿verdad?
1: Afirma.
2: Pues muchísimas, 14:15.
3: ¡Felicidades!

0: Muchas felicidades, Pepe, que te la hayas pasado súper archifácil, Maxi Requete contra Mega Ultra bien, y que sigan los festejos y las muestras de cariño y todo lo que te mereces el día de hoy y siempre.
1: Gracias, gracias, se agradece, ¿eh?
0: ¿Tú tienes algo que decirle, Pepe, a Vianey?
1: ¿Mandé?
0: ¿Tú tienes algo que decirle algo a Vianey, querido Pepe?
1: Pues muchísimas gracias, mi amor, no me lo esperaba, y te agradezco este detalle, digo, siempre cuando los escucho digo, no, pues qué padre de a veces recibir o dar una serenata y, no, pues muchísimas gracias, ¿eh? Me encanta ese programa y gracias a todos, ¿eh? Por hacer realidad esto.
0: Se siente bien 12:27, ¿verdad?
1: Ya me venía yo durmiendo y creo que ya...
0: ya te espantamos el sueño. Nada. Qué bonito. Hermosa, dedíquele la canción, por favor.
2: Pues se dedicó la canción de Mundo Granel. Pues bueno, disfrútala.
0: Regresamos con la canción, no, ¿sale? Muchas gracias, feliz cumpleaños, gracias, Vía, gracias, Pepe, y los despedimos con un... ¡Adiós, amor! A las 6 de la mañana con 55.
3: Y nosotros regresamos con más de las serenatas de la Z con Gabriel Escamilla,
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3: El Gato Volador.
4: Buenos días.
3: Y Cristian Rodríguez, y ustedes residentes escuchan radio...
4: ¡Hola, Z!
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0: Las 7 de la mañana con 5 minutos, 7 con 5. Y nos vamos rápidamente con la siguiente serenata. ¿Quién nos está preparando? Cristian Rodríguez. Seguramente ahí sí se va a poder comunicar. Seguramente ahí sí van a contestar. Seguramente ahí sí van a pedir una canción fácil. O sea, seguramente todo. Chequen, nada más chequen.
1: Oye, Gabo, espero porque ya llevo como 3 días haciendo serenatas grabadas.
2: Oye, lo sentimos, el número que usted va a marcar no va a estar listo.
1: Es el nivel de estrés que también maneja el público.
0: También están estresados.
1: No puede ser. Vamos a ver
0: yo
1: si tenemos...
0: sin poderme sentar.
1: Vamos a ver si tenemos suerte con Edgar Rodríguez. Mi querido Edgar, ¿cómo estás? Buen día.
3: Hola, buenos días.
1: Hola, hola. Bienvenido a las serenatas de la
2: Es mi tocayo, trátalo bien, Jolines.
1: ¿En dónde estás?
3: Aquí estoy.
1: Eso es todo. Punto para ti, mi querido Edgar. Oye, bienvenido. ¿Desde dónde hablas?
3: Aquí te escuchamos en Ixtapaluca.
1: Ah, pues un saludo. ¡Hasta allá!
2: ¡Sí, señor!
0: De Ixtapaluca para el Munduco.
3: Exacto, exacto.
1: Oye, ¿qué andas haciendo por allá? ¿Allá trabajas? ¿Allá vives? ¿Qué ¿Allá acá amaneciste?
3: Vivo. Acá vivo, ya tengo pues casi 9 años ya viviendo de este lado de... el Estado de México, y no me gusta por acá, pero pues aquí nos tocó vivir.
1: No me digas, ¿por qué no te gusta? Es muy bonito Ixtapaluca, es la salida a Puebla, tiene allá varios lugares, Santa Bárbara, toda esta zona de San Buenaventura también es muy padre.
3: Bueno, obviamente por los lugares sí, pero la cuestión del transporte, por ejemplo, pues sí es muy, muy escasa. Sobre todo para donde vivo, el municipio, más bien la colonia donde vivo se llama Coatepec.
1: Ajá.
3: Entonces sí es un poquito complicado de repente llegar por las inundaciones y todo este rollo. Sí es muy raro el transporte, pero bueno, pues aquí andamos.
1: Perfecto, sí, entendemos completamente, se congestiona un poquito por allá toda esa situación, mi querido Edgar. Pero bueno, creo que ya después de 9 años ya te estás adaptando, ¿no?
3: Ya, Cris, ya, ¿qué le hacemos? No,
1: ni modo, aguantar.
3: Pues sí.
1: Muy bien, Edgar. Bueno. Oye, ¿y quién es Ángeles Lara?
3: Pues es mi madre, es la persona que me dio la vida. Y pues hoy tengo la oportunidad de tenerla todavía conmigo en este plano terrenal, Cris. Uh-huh. Y pues quiero hacerle una serenata.
1: Qué bonito es el reconocimiento, ¿no? A todo el cariño que nos ha dado durante la vida, a los esfuerzos que ha hecho para mantenerte a flote, para guiarte, para educarte y todo, ¿no?
3: Sí, la verdad es que siendo una mujer guerrera, diría Denise Calaf, una mujer incansable en muchos sentidos. Yo creo que como hijo le estoy completamente agradecido a la vida y a Dios que me da la oportunidad de aún tenerla conmigo y de poder disfrutar hoy un día tan especial para ella.
1: Nos da mucho gusto esta serenata, mi querido Edgar. Pues estamos listos de este lado. ¿Te parece si le vamos marcando a tu mami?
3: Me parece perfecto.
1: ¿Ahora ella vive también en Ixtapaluca o ella en dónde está?
3: No, ella sí está en otro lado. Está en el municipio de Tlalnepantla. Igual en el estado, pero en Tlalnepantla.
1: O sea, ¿tú vivías en Tlalne?
3: Exacto, pero ya ves... Ya ves el amor me trajo a Ixtapaluca.
1: No, inventes, ahora sí que de extremo a extremo, porque Tlalnepantla pues es el norte, ¿no? Y exacto. Luego Ixtapaluca el suroriente, ¿no?
3: Son pues... casi 3 horas, Cris, de trayecto, cuando lo voy a verla, son casi 3 horas de, ¿cómo dices tú? De Ixtapaluca al Tlalnepantla.
1: Sí, oye, ¿y quién te llevó para allá? ¿Cómo estuvo esa situación? ¿Quién te convenció?
3: Pues ya mi chico, llevo con él pues justo 9 años.
1: Ajá.
3: Y pues decidimos en algún momento, bueno, nos dimos la oportunidad y me dijo, pues vente a vivir aquí, tengo casa. Y pues dije, bueno, pues vamos a vivir la experiencia. Y ha sido bueno el haber conocido a este niño. Y pues hoy dejé a mi madre allá solita.
1: Mira nada más lo que hace el amor precisamente, viajar exacto, 3 horas, cambiar de aires. Y pero te lo has pasado bien, ¿no?
3: Sí, lo disfruto, creo que a mis...
1: Entonces
3: a
1: mis, vale la pena.
3: A mi edad me gusta mucho vivir la vida, Cris.
1: Eso, como debe de ser. Pues nosotros de este lado también queremos contribuir a esa felicidad. Vamos a marcarle a Ángeles. ¿Qué canción le quieres dedicar?
3: Buenos días, amor, de José José.
1: Ah, bonito el tema, y hace tiempo que no lo escuchamos. Perfecto.
3: Sí.
1: ¿Algo más que tengamos que saber?
3: Pues nada más marcarlo y espero que esta gente sí conteste, por favor.
1: Sí, esperemos. Le decía a Gabo, ya llevo así 3 días que no me contestan a mí en mis serenatas. Qué raro está todo esto, pero bueno, pues esperemos que aquí se rompa el hechizo.
3: Puedo romper el maleficio, exactamente.
1: Eso. Venga, no nos cuelgues, ¿eh?
3: Gracias.
1: Aguántanos tantito por acá. Vamos a marcar hasta Tlalnepantla. Por cierto, residentes, este fin de semana vamos a tener serenatas en vivo y a todo color todo el fin de semana, sábado y domingo desde las 6 de la mañana en punto, el domingo terminando, por acá nos vamos a lanzar hasta Tula de Allende, allá al jardín principal. Allá estaremos con mis amigos de Garden House. Va a ser el 10º aniversario de esta cafetería. Y ahí mismo va a ser la inauguración de unas cajas de bateo para que vayan a practicar todos por allá. Pues sí, un poquito de béisbol. ¿Por qué no? Se pone muy, muy padre. Y va a ser una gran inauguración el próximo domingo. Buenos días, la señora Ángeles Lara. Bueno. Señora Ángeles, ¿cómo está?
4: Bien, bien.
1: Mucho gusto, perdón por despertarla, pero así son las serenatas de la Z107.3 FM. Estamos ya al aire y queremos entregarle un bonito detalle por su cumpleaños. ¿Se puede?
4: Claro.
1: Qué amable. Aquí en la cabina de la Z también la quiere saludar Gabriel Escamilla.
5: Hola, guapura.
1: Doña Ángeles, también recibe un saludo de Edgar Flores, el gatito volador. Y bueno, yo soy Cristian Rodríguez y juntos somos los residentes de la Z. También juntos queremos desearle muchísimas felicidades.

0: Muchísimas felicidades, señora hermosa. ¿Cómo amanece el día de hoy?
1: Viva, contenta, tranquila.
0: ¡Qué padre! Oiga, encontrar la tranquilidad es algo complicado a veces, ¿eh? Y usted que la tiene, pues a disfrutarla bastante. Nosotros desde aquí le enviamos un fuerte abrazo con los mejores deseos de que festeje mucho el día de hoy, de que le lleguen muchos mensajitos de cariño, que al ratito si ve a alguien, algún familiar, alguna amistad, le den un fuerte abrazo con todo el cariño. Y bueno, hay alguien también en la otra línea telefónica que siempre está al pendiente de usted, que se preocupa por todo lo que a usted también le preocupa, y pues él le tiene esta serenata con mucho cariño y mucho amor. Escuche de quién se trata. Adelante con la serenata.
2: Hola, mi jefa hermosa. Pues esta serenata es, primero, agradecerles a la Z por dar la oportunidad de tomar esos micrófonos para poder felicitarte. Y se rompió el maleficio, sí contestó. Y la verdad me siento muy contento. Gracias, jefa, por todo el amor, por todo el cariño que me das, porque eres una mujer luchona y no quise desaprovechar la oportunidad de estar el día de hoy dentro de mi llamada y agradecer a la vida, agradecerle a Dios la oportunidad de tenerte conmigo, de saber que el amor que me tienes, de saber que todo lo que haces por mí es algo increíble y no tengo palabras para agradecerlo. Yo le pido a nuestro Padre Celestial que te conserve muchos años con vida, muchos años a mi lado, con esa alegría, con ese carácter tan contento que siempre estás, con esas palabras de aliento y con todo el amor. Te amo, mamá. Te amo con todo mi corazón y de verdad le pido mucho, mucho, mucho a Dios que te siga conservando sana, con esa alegría que te caracteriza, y muchas felicidades hoy por tu cumpleaños, porque sé que es un día muy especial para ti, rodeada de la gente que te queremos, rodeada de todos los que te amamos, y te mando muchas bendiciones y muchas felicidades.
1: Gracias, hijo, gracias. Pues me pones feliz. Yo sé todo lo que me has dicho, lo sé porque ahorita son palabras, pero también son hechos. Los hechos cuentan mucho y efectivamente con tus hechos me has demostrado muchas cosas, que me amas, y efectivamente es algo bonito para mí, es algo satisfactorio, es algo orgullosa de tener un hijo también como tú.
2: Gracias a ustedes, chicos, también la oportunidad que nos dan de manifestar este tipo de detalles. Cris, Cabo, Gatito, gracias por esta oportunidad. Y si me permitan, también hay una persona que quiere felicitarla.
0: Claro, adelante.
2: A poderle pasar el teléfono. Adelante.
3: Hola, buenos días.
0: Buenos días. Adelante con la serenata.
3: Muchas gracias. Sabe que pues la queremos mucho, que a pesar de la distancia, pues aquí estamos con usted. Que pues pese a las dificultades o lo que pase, yo sabe que yo la quiero mucho, que para mí ha sido como pues una segunda madre, un gran pilar, y pues la quiero mucho, le deseo un gran día, que se la pase muy muy bien y un gran abrazo, sabe que la quiero mucho.
1: Gracias, yo lo sé, mira. Yo también los quiero mucho y pues agradecerle a Dios que me permite un año más. Siga teniendo vida, salud y pues esta felicidad, esta tranquilidad que ya tengo.
3: Bueno, gracias a Dios. De paso a Dios.
2: Sí, pues muchas gracias, agradecido con ustedes por la oportunidad de hacer este tipo de detalles.
0: Al contrario, nosotros más que encantados de escuchar esta bella historia. Señora hermosa, ¿qué le pareció su serenata de estas dos personitas que la quieren con todo el corazón?
1: Yo lo sé, bien lindo, bien. Tengo un hijo, un yerno. Lo bonito de esto, que no dan problemas.
0: Sí, ¿verdad?
1: La actividad, eso es lo bonito.
0: Qué bueno que se portan bien.
1: Buenos chamacos.
0: Eso es todo. Oiga, pero pues falta el regalo, ¿no? Falta al ratito, no sé, un pastelito, tal vez el fin de semana.
2: Ah, eso sí, Cris, eso no puede faltar. Por ahí vamos a estar con ella para convivir.
0: Ah, bueno.
2: La vamos a invitar a comer y su pastel, por supuesto.
0: ¡Qué rico! Pues, señora hermosa, déjese consentir, déjese apapachar. Aquí le vamos a dedicar también una canción muy bonita para que despierte con ese gran ánimo. Y Edgar se la va a dedicar definitivamente. Adelante, por favor.
2: Madre, pues, yo sé que te gusta mucho este artista, es uno de tus favoritos. Y sé que esta canción que te van a poner te va a gustar mucho. Buenos días, amor, del señor José José, y con todo mi amor, con toda la ternura del mundo, gracias por ser mi madre, y Dios me concede el deseo de volver a tenerte conmigo, te escogería nuevamente sin pensar. Eres una gran mujer, te amo con todo mi corazón, y muchas felicidades, Francisco.
1: Gracias, mi amor, gracias.
0: Hasta gracias, luego, Edgar, chico. Cuídate mucho.
2: Igualmente, gracias.
0: Te mandamos tu serenata. Señora hermosa, a disfrutar la vida y a disfrutar su canción, ¿sale? Perfecto, muchas gracias. Pues aquí está su tema, disfrútenlo. Y de los tres nos despedimos con
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0: Adiós, amor. Son exactamente ya las 7:17. Buenos días, residentes. Son las serenatas de la Z.

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1: Buenos días, son las 7 de la mañana con 27 minutos, 7 con 27. Saludamos a la gran familia mexicana que nos acompaña todos los días. A los chavos que están de vacaciones, están, ya faltan, ¿qué, 18 días o 19?
2: Estamos a 14 para el 31, pues nada más imagínate.
1: 14, bueno, son 17 días entonces, ya ni siquiera 18, 17 días 17. Para que se acaben las vacaciones. Entonces ojalá y la sigan aprovechando y se despiertan con la Z, de verdad que se los agradecemos muchísimo. En la calle nos hemos encontrado mucha gente y pues es muy padre hacer serenatas y que se nos estén escuchando y que reciban la sorpresa y la reciban con tanta emoción y con tanta alegría, cosa que nosotros nos fascina. Como la siguiente serenata que ya tiene el gato volador.
3: Gracias, Omar Palacios. Buenos días.
4: Hola, buenos días, gatito volador.
3: ¿Qué onda, mi Omar? Bienvenido a las serenatas de la sexta. ¿Y tú en dónde estás?
1: Saludos a Javi, que me echó medio kilo de chiles.
3: Punto para ti, mi querido Omar. Omarcito, pues ya estás al aire en las serenatas de la Zeta. Qué gusto saludarte. Aquí te escucha Gabo con medio kilo de rajas en su cuernito. Te saluda.
1: Si no me podía sentar, pues está más complicado. Ahora menos.
3: Te saluda Cristian Rodríguez.
2: Hola, hola.
4: Hola, hola, Cris.
3: Y con el gusto de saludarte, Omar, en esta hermosa y bendecida mañana, ya de viernes, quincena, fin de semana. Estamos para escucharte, mi querido Omar.
4: Claro. Un saludo muy grande. Pues muchas gracias por la oportunidad. Quiero felicitar por este medio a mi madre. Cumple 71 años y pues quiero darle la sorpresa. Nunca le hemos dado una serenata. Entonces creo que por aquí es el...
3: Te voy a pedir de favor, Omarcito, que le bajes todo el volumen a tu radio para evitar ese eco extraño, por favor.
4: Listo.
1: O sea, muchas gracias. De favor, pero con ese, ¿por qué con ese tono amenazador?
3: ¿Por qué? ¿Con cuál tono, qué, Omar? Hola, mi amor Omar, no seas malo, bájale, por favor, tu radio, bebé.
1: Te voy a pedir que no te metas conmigo.
3: Por favor, Omar, por bien de tu serenata, ¿va? Omarcito. ¿Estás listo?
4: Estamos listísimos.
3: ¿Cómo se llama tu mamita?
4: María Eugenia.
3: Ay, sí lo dije así, justamente. Oye, ¿y tu mamita dónde está?
4: Es que también está en Zagualcoyos, en su casa.
3: ¿Y tú dónde andas, Omar?
4: Yo estoy aquí en Naucalpan, ya trabajando.
3: ¿Andas en el jale?
4: Sí, ya temprano.
3: ¿En qué chambeas, carnal?
4: Tenemos un pequeño restaurante.
3: ¡Qué padre! ¿Cómo se llama? ¿Dónde se ubica? ¿Qué venden?
4: Es comida corrida, como puedes.
3: ¿Cómo se llama el restaurante?
4: Restaurante Urbano, tu casa.
3: Muchas gracias. ¿Y cuál es la especialidad de las mañanas?
4: Las mañanas pues son desayunos, chilaquiles, enchiladas, café.
3: Unos chilaquilitos con unos huevitos estrellados, Omar.
4: Sí, así es.
3: Qué delicia. Entonces, tu mamita obviamente en casa, ¿quién más te ayuda a atender allá el negocio?
4: Mi esposa y pues una chica que nos ayuda.
3: Qué buena onda, pues que les vaya muy bien, que se armen las ventas el día de hoy. Y vamos a marcarle entonces a María Eugenia García.
4: Muchas gracias, Gatito, por favor.
1: Te voy a pedir un favor, que le vayas a tu radio, te va a cargar el payaso.
3: Ahora se encarga de payaso. Omar, ¿qué canción quieres dedicarle a tu mamita, mi amor?
4: Quiero dedicarte la de Gema, de Vicente Fernández.
3: Gema, maravilla. Mi querida Manchita, ¿ya tenemos la canción o no?
5: Claro.
3: Ok, gracias, Manchi.
1: Te voy a pedir, de favor, que ya tengamos la canción.
3: Pues ya tenemos lista la canción, Omar. Bienvenido. Qué gustazo tenerte aquí en la Serenata de la Zeta. No cuelgues, Omar.
4: No.
3: Y ya no lo subas a tu radio, porfa, ¿no? Sale, Omarcito. Vamos a marcarle porque hay molito, Jolines. Vamos hasta la mesa.
2: Déjame el marco rápido. No.
3: Chácale ya, Cris, porfa.
1: Te voy a pedir, por favor, que le marques, si no quieres acabar sin un diente.
3: Les voy a decir dos cosas que me enervan como locutor de radio. No, nadie es perfecto, Cris, la verdad. Y el queso ya es otro tema, ¿no? Que le suban a su radio, la verdad, soy patético. Y la otra es, pues, entrar al aire a las 6, Cris.
1: No, y la otra, venir a chambear.
3: Y la otra es venir a chambear, Cris. Y eso que soy el director de la estación, Cris. Nada más son esas dos, jefe, ¿no?
1: Ah, bueno.
3: No más, no tanto.
1: Ya. Qué bueno que estamos salvados.
2: Ya está.
3: Ahora hazla tú, por favor.
1: Te voy a pedir un favor.
3: Señora María Eugenia, buenos días.
6: Buenos días.
3: Gracias por tomar la llamada hermosa. Le hablamos de las serenatas de la Zeta. ¿Por qué no tienes que ventilar, Gabriel? Son gajes del oficio. Señora hermosa, buenos días. Le saludamos de la estación de radio 107.3 FM. ¿Cómo está, Mari?
6: Bien, Muy bien, muchas gracias.
3: ¿Cómo amanece la cumpleañera más bella del planeta?
6: Muy ya, ya bien. Los avisé.
3: ¿Amanece usted muy bien?
6: Sí.
3: Perfecto, señora Mari, le presento a mis compañeras de programa. Uno de ellos es Gabriel Escamilla.
1: Hola, guapura.
3: Hola. También le saluda Cristian Rodríguez.
2: Hola, hola, Mari, bonito día.
0: Buenos días.
6: Buenos días.
3: Mi nombre es señora Mari, es Edgar Flores, el gato volador, y juntos le cantamos esto que dice: un, dos, tres.
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1: Te voy a pedir un favor, ponla completa, ¿sí?
3: Yo sé que nunca.
1: Ahí está ya.
3: Tres cosas que me enervan.
1: Vamos subiendo la cuenta.
3: Vamos subiendo de nivel.
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3: Señora Mari, muchas felicidades y también muchísimas felicidades.

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1: Señora Mari, muchísimas felicidades.
2: Muchas gracias.
1: Felices 71 primaveras.
3: ¿Qué?
2: A mucho orgullo.
1: Platíquenos por qué usted se escucha mucho más joven. Yo la escucho como de 70 con 12 meses.
3: ¿Qué?
1: ¿Cómo se siente, hermosa, 71. De cumplir 71 benditos años?
0: Se oye como de 61.
2: Sí.
1: ¿Cómo se siente ese corazón, esos pensamientos, esa mente?
2: Muy bien, muy positivo.
1: Qué alegría. Dicen que la edad está en la mente, señora Mari.
2: Ah, muchas gracias.
1: Que la pase muy lindo, nos alegra mucho felicitarle desde las serenatas de la Z. Y hay alguien que nos pidió darle este detalle que ojalá no le suba su radio, por favor. Porque es una serenata muy bonita para una mamita muy especial como usted. Adelante, mi querido Omarcito, con tu serenata.
4: Hola madre, buenos días, ¿cómo estás?
2: Bien, hijo, muchas gracias.
4: Muchas felicidades, madre.
2: ¿Dónde?
4: Muchas felicidades.
2: Ah, muchas gracias, hijo.
4: Espero que muchas te guste gracias. Esta serenata que te estamos dando por la radio, con la ayuda de mis compañeros de la Z.
1: ¡Aquí estamos!
2: ¡Aquí estoy! Y gracias, hijo. Sabes, no me lo esperaba.
4: Sabes que te quiero mucho, que te amo.
2: Yo también a ti, hijo.
4: Y que Dios te llene de muchos años más.
2: Muchas gracias.
4: Aquí está, Renata, te quieres felicitar.
1: Adelante, mi Omar, es su serenata, por favor.
5: Hola, abuelita, buenos días.
2: Hola, mi amor, buenos días.
5: ¿Cómo estás?
2: Muy bien, mi amor.
5: Qué bueno, espero que te la estés pasando súper bien, aunque sea a las 7. Pero solamente te queríamos dar este pequeño detalle.
2: Muchas gracias, hija, muchas gracias.
5: Sí. Sí, abuelita, recuerda que te queremos mucho todos.
2: Yo también a ustedes, hija.
5: Órale, pues.
4: Pues, madre, muchas felicidades nuevamente, que te la pases muy bonito. El día de hoy yo creo que no te veo, pero te veo el día de mañana.
2: Gracias, hijo.
4: Y ya estaremos ahí celebrando juntos.
2: Muchas gracias, hijo. Sí.
4: Agradecerle también a los residentes, muchas gracias por ayudarnos a hacer esta serenata que también ya estaba, queríamos hacerla para mi madre, una sorpresa. Espero que haya quedado sorprendida, porque creo que nunca le habíamos hecho algo así.
2: No, sí nunca.
1: ¿Sí le gustó, Mari, su serenata?
2: Claro que sí, muchas gracias, se lo agradezco.
1: Ya ven cómo los regaños son buenos, vamos, y ahí.
0: Tienes razón.
1: Oiga, señora Mari, pues la queremos mucho, hermosa. Guarde por siempre este lindo detalle que le compartimos con mucho amor de parte de nuestro querido residente Omar.
2: Muchas gracias.
1: Omarcito, muchas gracias.
4: Al contrario, ustedes.
1: ¿Algo más que tengas que decirle a mamita antes de despedirnos y de que le dedique su rolita?
4: Pues sí, solamente decirle eso, que madre, te dedico a esta canción. Espero que te guste, escúchala. Y pues nuevamente muchas felicidades. Te mando un fuerte abrazo y te amo.
2: Muchas gracias, hijo, igualmente.
1: ¡Feliz cumpleaños, Mari!
2: Muchas gracias.
1: Adiós, hermosa, que la pase muy lindo. Adiós. Que tenga un bendecido año muy espectacular. ¡Mande, Omar!
2: Muchas gracias.
4: Muchísimas gracias.
1: Hasta luego, aquí está su canción, se llama Gema, y la cantamos para usted con mucho cariño aquí en las serenatas de la Z 107.3.

0: Las 7 de la mañana con 40 minutos, 7:40. Qué bonitas serenatas. ¿Sabes qué es lo que me gusta? Que desde el tono de voz, ¿no? Cuando la persona que pide la serenata habla muy animoso, que contagia. Oigan, quiero una serenata. Luego la señora bien sonriente. Wow. Oiga, bla, bla. Luego la nieta, abuelita, yo quiero. El único problema fue pues, el locutor que dijo, o le bajas a tu radio luego o te tienes a las consecuencias. Todo estaba bien hasta ese pequeño episodio. Pero, pues bueno, no puede ser todo perfecto en la vida.
1: De veras se pasa.
2: Ya saben, residentes, ¿eh? Pónganse truchas.
0: Nos vamos rápidamente con la información que informa.
3: Noticias.
0: Bueno, hoy estamos mucho con cosas de alimentación y es que, hablando de alimentos, encontraron 400 cintas de video en su casa haciendo lo inimaginable. Oh, caray, ¿ya se están imaginando algo? Esa es una. La otra, autoridades elevan al máximo riesgo el retiro de 38 millones de huevos con salmonela. Advierten alta probabilidad de muerte.
2: ¿Qué?
0: Y lo último, ¿por qué los platos huelen a huevo después de lavarlos?
4: A choquía, ¿no? Dicen las mamás.
0: El error que pocos conocen y cómo evitarlo. ¿Con cuál nos vamos?
2: Pues ese último de una vez, ¿no?
0: De una vez, perfecto. Mira, te voy a agradecer que digas la última. Ahí voy, gatito. Seguramente te ha pasado que al terminar de lavar la vajilla, acercar un vaso o plato, un penetrante aroma o huevo, a huevo o choquilla, arruina la sensación de limpieza.
5: Papá, mi hijo, a pesar del jabón.
0: A pesar del jabón y el esfuerzo, los utensilios conservan un olor desagradable, pero este fenómeno tiene una explicación científica que va más allá de una simple pues situación de mal lavado. Compartiendo aquí toda la información para que te pongas bien trucha. ¿Por qué aparece el olor a choquilla en los platos? El término choquilla, que es sin doble L, es choquilla nada más, proviene del náhuatl Xoxialitzli, que significa hedor de piedra de azufre. ¡Fuchi! ¡Guácala! No es producto de tu imaginación, es el resultado de una combinación de factores químicos y biológicos. Bacterias de la esponja, por ejemplo, con la que lavas. La causa es la número uno. Las esponjas húmedas y con restos de comida son el caldo cultivo ideal para las bacterias. Estos microorganismos liberan compuestos gaseosos como el sulfuro de hidrógeno, que tiene ese olor característico a azufre o huevo. Dos, residuos de proteínas. Alimentos como el huevo, la carne o el pescado contienen proteínas ricas en azufre. Si no se eliminan por completo, estas partículas se descomponen y se adhieren a las superficies, especialmente en los platos porosos o con pequeñas grietas. La número tres, la calidad del agua. El agua dura, con altos niveles de minerales como calcio y magnesio, o con exceso de cloro, pueden reaccionar con el jabón y los residuos orgánicos, intensificando los malos olores. Y por último, la humedad y mal secado. Guardar los platos mientras aún están húmedos o amontonarlos impide que el aire circule, permitiendo que las bacterias sigan proliferando y generen el mal aroma. Pero ¿cómo quitar ese olor? Bueno, pues vacíale tu Chanel 212 al plato y ya va a oler otra cosa. No, si el jabón convencional es suficiente, estos aliados naturales de tu cocina pueden salvar tu vajilla. El poder del vinagre blanco.
6: El poder del vinagre blanco.
0: Es un desinfectante natural y neutralizador de olores por excelencia. ¿Cómo usarlo? Agrega un chorrito de vinagre directamente a tu mezcla de agua con jabón o deja remojando los trastes afectados en una solución de agua y vinagre por 10 minutos antes de enjuagar. Limón fresco. Su acidez corta la grasa y sus propiedades antimicóticas eliminan las bacterias. ¿Cómo usarlo? Frota media pieza de limón sobre los platos o vasos antes de lavarlos. También puedes añadir el jugo de un limón al recipiente donde preparas el detergente. Por eso luego los detergentes traen limón, ¿no? Natural. Limón, pinol y bicarbonato de sodio. Ideal para absorber olores persistentes en recipientes de plástico, platos muy usados. ¿Cómo usarlo? Forma una pasta con un poco de agua y bicarbonato. Frota el utensilio y deja reposar por 5 minutos antes de lavar normal. A mí lo que me causa conflicto es, tú en casa lavas y lavas los trastes y todo y de repente puede algo tener un sabor a choquilla. Pero en los puestos de la calle donde nada más les pasan un trapo y todo, no huelen a nada. O sea, ¿cómo le hacen? ¿No? O sea, agarran los restos, tiran el papel con un trapito y ya, el que sigue. ¿Cómo prevenir ese olor? Bueno, cambia tu esponja con frecuencia, siendo lo ideal reemplazarla cada 2 o 3 semanas y desinfectarla diariamente sumergiéndola en agua hirviendo con un chorrito de cloro. De igual manera, no mezcles trastes limpios con crudos. Si cocinaste huevo o carne cruda, lave sus utensilios por separado para evitar que la bacteria se pase los vasos o platos por servir. El uso de agua caliente ayuda mucho a disolver las grasas y proteínas de forma más eficiente. suficiente que el agua fría. Posteriormente, siempre que sea posible, deja que los platos se sequen completamente en el escurridor antes de guardarlos en el gabinete. Con estos sencillitos ajustes, sencillitos y carismáticos en tu rutina, podrás decirle adiós a la choquilla y disfrutar de una cocina verdaderamente impecable. Hasta aquí mi reporte. Síganme para más consejos.
2: Pues ahí está. Seguramente esta información va a ser muy valiosa, gatito volador, para casa.
7: Muy
2: que
7: bien,
2: no huela.
4: Pero yo siento que eso es más por cuando utilizas recipientes con huevo, ¿no? A mí me ha pasado.
2: Parte y por los residuos que van dejando las esponjitas.
4: Ajá, exactamente lo que tú decías también, ¿no? De los taqueros que nomás le pasan un trapo al plato, pero
0: no huele a nada.
4: No huele, efectivamente. Es que me quedé pensando en que sí.
2: Sí, pues así es.
0: Marco Cedillo, buenos días, hola, hola.
4: Bájale a tu radio, porfa, carnal.
0: Marco, te voy a pedir un favor, bájale a tu radio, atente a las consecuencias. Querido Marco, buenos días, bienvenido. ¿Y tú en dónde estás?
8: Aquí estoy.
0: Aplausos para Mario, punto para Mario, beso de Tarkán para Mario y viva su jefa para Mario. Mario, tenemos 3 minutos, corre tiempo. ¿Quién es Nancy Nayeli?
8: Es mi esposa.
0: ¿Cuántos años cumplen de casados?
8: 16.
0: ¿Por qué la canción de cómo han pasado los años?
8: Pues porque ya no estamos haciendo viejitos los dos.
0: Ah, pero si te ves bien joven. Te ves apenas como de 87.
8: ¿Verdad?
0: No nos cuelgues, ya le estamos marcando. 7:46, así se hacen las serenatas, rápido, ágiles, activas.
9: ¡Ay, véale!
0: Que la canción, no, creo que no. Ah, creo que ahí está su esposa también. Ya, perfecto. Ahí está la esposa. Buenos días, hola, hola, doña Nancy Nayeli.
10: Buenos días.
0: ¿Cómo está la mujer hermosa?
10: Aquí está.
0: Qué gusto saludarle, Nancita hermosa. Así que está cumpliendo años con su viejito.
9: ¿Claro? ¿Sí?
0: Dígame la verdad, ¿se siente bien o está así como que, híjole?
10: No, sí me siento bien.
0: Qué bueno, hermosa, nos da mucho gusto. Así que muchísimas felicidades.

0: Es a nombre de Cristian, del Patito, de Marty, del Gatito, de un servidor, Gabriel Escamilla. Que tengan un día memorable, extraordinario, y que haya muchas cosas por festejar el día de hoy.
1: Muchas gracias.
0: ¿Y nos puede comunicar a su esposo que le quiere decir unas palabras bonitas como aquella primera vez cuando se tomaron de las manos?
1: Sí, claro.
0: Perfecto, gracias, hermosa.
2: Bueno.
0: Marquitos, todo lo que tengas que decirle a tu princesa, adelante con la serenata.
2: Que la quiero mucho, la amo mucho, gracias por estar conmigo todos estos años, espero que sean muchos más, y que Dios bendiga nuestro amor, nuestra familia, y sobre todo que nos dé mucha salud.
0: Oye, pues sí que hizo la serenata cortita, ¿eh? ¿Nos puedes comunicar con tu esposa, Marquitos?
2: Sí.
0: Por favor, bueno. Muchas gracias. Hermosa, ¿qué tiene que decir usted a su viejito?
1: Pues muchas gracias. Yo también estoy contenta. Y igual, que Dios nos siga bendiciendo. Y pues que aquí estoy con él en las buenas y en las malas. Y espero que sean muchos años más.
0: ¿Cómo está vestido Marco?
1: ¿Perdón?
0: ¿Cómo está vestido ahorita Marco?
1: De pantalón de mezclilla, playera blanca.
0: ¿Encima de la playera trae algo?
1: No.
0: Nada, ok. Entonces le voy a pedir un favor. Le vamos a poner su canción, él se la va a dedicar ahorita, y en lo que está sonando la canción, ¿le puede usted quitar la playera blanca?
1: Ah, ok.
0: Perfecto. Conce, Marcos, es tu oportunidad. ¡Venga! Dedícasela, por favor. Dedícale la canción a tu esposa. Creo que ya se adelantaron a lo de la playera.
2: Te dedico a esa canción con todo mi amor.
0: Ahí, señor, ahí va.
2: Te amo.
0: Ahí, sáfesela. Oh, caray, qué pectorales. Pues aquí está su canción. Felicidades a los dos, muchas bendiciones y que sigan pasándola muy bien.
1: Muchas gracias.
0: Gracias, Marquitos. Gracias, Nancy Hermosa. Y los despedimos con un
3: adiós.
0: Adiós, amor. Y así también despedimos las serenatas de la Z.
4: Gracias, sí, residente. Señor. Recuerden que este fin de semana habrá serenatas. Aquí los esperamos con mucho gusto. Y obviamente ya viene la reflexión del día. Gracias, Gatito Volador.
0: Gracias a todos nuestros residentes que nos acompañaron. Mañana las citas en punto de las 6 de la mañana. Mañana, sabadito, si Dios nos lo permite. Y no se les olvide, Crisito, que tenemos un gran evento el 16 de octubre. Es el tercer aniversario de la central de abasto de allá de Tecámac, en el Estado de México, y la inauguración de la segunda
4: etapa,
0: justamente. Gracias, Cris. Va a estar Aaron y su grupo Ilusión,
5: Lazaski,
0: Superlamas, Germán Lizárraga, Ángeles de Charlie, todo completamente gratis, rifas de autos, comida, motocicleta. Le vamos a pasar increíble, 16 de octubre, todo gratis, desde las 10 de la mañana.
5: Y nosotros ya nos vamos al ratito corriendo al Deportivo Azcapotzalco, al gimnasio principal en la colonia Santa Bárbara, pues porque tendremos el evento de clausura del curso de verano 2026. Vamos a estar con el show de los despapayosos, vamos a llevar muchos regalos, ahí los esperamos, y pues también estaremos ahí platicando con la alcaldesa Nancy Núñez, va a haber un show K-pop y nos vamos a divertir bastante. Entonces allá nos vemos, esperemos que podamos saludarles y sacarnos la foto con ustedes. 7:50, gracias a nombre del Patito, de Marty, de Cristian, del Gato y un servidor, Gabriel Escamilla. Estas fueron las serenatas de
6: las

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10: Residentes de la Z, buenos días. Las 8 de la mañana en punto. Ya viene nuestro Gato Fest 4.8. No se lo pierdan. Aquajim Club Sports, Valle de Chalco Solidaridad, La Chomba, Grupo Saya para ti. Previo ya también a la presentación de su 30 aniversario. La vamos a pasar increíble, Crisito. Banda La Bucanera, la mera, mera Banda Bucanera, La Tregua. Muchos invitados, la fusión de banda, Grupo Saya, Crisito, deseamos Gabo y residentes que nos acompañen en esta gran travesía. Saludos al maestro David Millán, a mi amigo Carlitos Millán, también hasta allá al Hospital de Alta Especialidad de Ixtapaluca en el Estado de México. Un abrazo para todos ellos y también para mi gran amigo el licenciado Juan Carlos Marín de The Money Center. Un abrazo, mi querido Juan Carlos Marín. Ya vienen las peleas más épicas de ella, estrellas de la lucha libre azteca. Prepárense para los grandes combates de este 2026, otorgados y hechos por ella. Nos vamos ya con nuestra reflexión del día de hoy. Él está listo, está esperando el momento con ansiedad para presentarnos la reflexión del día de hoy. Es Gabriel Escamilla y nos presenta este mensaje que es para ti.
11: En una costa golpeada constantemente por tormentas, había un viejo faro llamado Esperanza. Cada vez que el mar se enfurecía, las olas golpeaban con fuerza contra las rocas. El viento silbaba, la lluvia caía con violencia, y algunos marineros desesperados gritaban: ¡El mar está fuera de control! Pero el faro permanecía encendido, impasible. Una noche, un joven encargado del faro llamado Daniel perdió la paciencia. El viento había roto una ventana, el agua se había filtrado y uno de los mecanismos dejó de funcionar. Furioso, tomó una herramienta y estuvo a punto de golpear la maquinaria. Entonces apareció el viejo farero, que había cuidado aquella torre durante décadas. Él sujetó la mano y le dijo: «El mar puede estar enojado. Tú no tienes por qué estarlo también». El joven respiró profundamente. «Pero todo está saliendo mal». El anciano respondió: «Precisamente por eso necesitas conservar la calma. Cuando afuera hay tormenta, alguien tiene que mantener encendida la luz». Juntos entonces repararon la ventana, ajustaron el mecanismo y mantuvieron el faro funcionando. Horas después, varios barcos lograron llegar a puerto gracias a aquella luz. Daniel comprendió entonces que el enojo no habría detenido la tormenta, solo habría provocado una avería más. Con el tiempo aprendió que no podía controlar el viento, ni la lluvia, ni las olas, pero sí podía decidir cómo responder ante ellas. La inteligencia emocional no significa no sentir enojo. El enojo es una emoción humana y muchas veces nos advierte que algo nos lastima, nos parece injusto o necesita cambiar. El problema comienza cuando permitimos que esa emoción tome todas nuestras decisiones. En momentos difíciles podemos decir palabras que después lamentamos, tomar decisiones impulsivas o lastimar precisamente a quienes más queremos. Madurar emocionalmente consiste en aprender a detenernos antes de reaccionar. No podemos controlar el comportamiento de todas las personas ni las circunstancias que enfrentamos, pero sí podemos trabajar en nuestras respuestas. Recuerda, no puedes ordenar al mar que deje de detener tormentas, pero sí puedes aprender a mantener encendido tu faro. Habrá personas difíciles, días complicados, problemas inesperados, situaciones que pondrán a prueba tu paciencia. Tu verdadera fortaleza no se demuestra gritando más fuerte que la tormenta. Se demuestra conservando suficiente claridad para decidir qué hacer mientras todo alrededor parece descontrolado. La inteligencia emocional comienza cuando comprendemos que no siempre podemos elegir lo que sucede, pero sí podemos elegir quién queremos ser frente a lo que sucede.

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23: ¡8:35!

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2: Amigos, ¿alguna vez se han sentido demasiado cansados, sin energía y sienten que pues el paso del tiempo les está pasando la factura y esto se ve principalmente en nuestra piel y pues en nuestra forma de comportarnos también? Amigos, sean bienvenidos, soy el doctor Jonathan Cornejo y el día de hoy está con nosotros la nutrióloga Alejandra Reyes y nos va a explicar qué está sucediendo con nuestro cuerpo, doctora. ¿Por qué nos sentimos con este desgaste tan acelerado? Cuéntanos.
3: Hola, qué gusto saludarte, Jonathan, y a toda tu audiencia. Pues fíjate que estos síntomas que son la señal de alerta, como esa red flag que todos deberíamos poner atención en nuestro cuerpo, porque es un ataque de los radicales libres, porque diariamente estamos expuestos al sol, a los alimentos procesados, al ritmo de vida acelerado, si fumamos, si tomamos, pues todo esto provoca que los radicales libres ataquen a las células y esto va a desencadenar la oxidación celular. A nivel interno, esto se traduce en fatiga, nos sentimos bien cansados, que ya a mediodía queremos regresar a la cama, Jonathan. También un deterioro celular, y esto claro que se ve y se siente. Empezamos a tener un envejecimiento prematuro, una piel más acartonada, con arrugas y además un desgaste generalizado en nuestros órganos y un sistema inmunológico debilitado.
2: O sea, es decir que nos estamos literalmente oxidando por dentro. ¿Qué podemos hacer entonces en nuestro día a día para poder revertir este efecto, Ale?
3: Pues la clave está precisamente en consumir alimentos con antioxidantes de alta calidad, porque casi todas las frutas pues tienen vitamina C, vitamina E, tienen polifenoles, pero no todos tienen la misma cantidad de antioxidantes que necesitamos. Y recordemos que los antioxidantes, Jonathan, como su nombre lo dice, previenen o frenan este daño de deterioro de nuestras células. Entonces, los investigadores se han dado a la tarea de ver realmente cuáles son aquellas frutas con mayor capacidad antioxidante en todo el mundo. Y, por ejemplo, encontraron el mangostán, que viene de Indonesia, con hasta 5 veces más poder antioxidante que el té verde, o la mora azaí, que viene de Brasil, con hasta 200 veces más poder antioxidante que el té verde. Y lo ideal sería poderlas incorporar todos los días a nuestra dieta.
2: Ahí sí vamos a tener un problema, porque sé que estas frutas del mangostán y de la mora azaí tienen muchos beneficios, sin duda alguna, pero también el costo que tiene cada una de ellas es muy elevado, Ale. ¿Qué alternativa tenemos para poder encontrar una buena solución para adquirir antioxidantes de manera natural? Cuéntanos.
3: 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Y pensando en esto, se ha creado Plenihub, porque Plenihub ya contiene, por ejemplo, el cacao, la granada, ciertos minerales como el zinc, el selenio y el cobre, que nos ayudan también a fortalecer el sistema inmunológico, nos dan esta energía extra que necesitamos durante el día, ayudan a prevenir el envejecimiento prematuro, y además ya tenemos los superfrutos como el mangostán y la mora azaí, y lo ideal sería pues consumirlo todos los días. Y con Plenihub es muy fácil, porque está deshidratado, es un polvito fino con sabor a frutos rojos y es una cucharada después del desayuno y ya tenemos esta bebida rica en antioxidantes. 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
9: Las 8 de la mañana con 51 minutos, 8 con 51. Les recordamos que tendremos un Bacocete este fin de semana. Son cuatro sí, ubicaciones. Señor. Recuerda, estaremos presentes en la alcaldía Venustiano Carranza a partir de las 8 de la mañana, mañana sábado. De ahí nos saltamos a Iztapalapa, donde a las 9 nos vamos a jugar una cascarita de básquetbol. No, no es cierto, bailar zumba. ¿En dónde?
17: Apúntale. Estaremos bien en Iztapalapa, precisamente, residentes, en lo sí, que es señor. El camellón de la unidad habitacional Las Américas, a las 9 de la mañana, sí. Mañana mismo, ¿eh? Oigan, pueden ir con toda la familia, se va a poner muy padre, habrá algunos regalos, algunas activaciones por allá muy, muy padres. Pero, Gabo, lo importante es que vayan a hacer ejercicio desde las 9 de la mañana. Bueno, pueden llegar a 8 y cuarto, 8:20, mientras calentamos, pero a las 9 arrancamos la clase.
9: Y el domingo 16 de agosto, es decir, pasado mañana, ¿a dónde nos vamos a hacer dos ubicaciones de zumba?
18: La explanada de el Ayuntamiento de Ecatepec. Nos vemos allá a 10 de la mañana y también estaremos el próximo domingo 23 en la explanada municipal del Ayuntamiento, Ayuntamiento de La Paz. Entonces les esperamos porque la gira en este 2026 continúa en Zumba con Z.
9: Y este domingo no se les olvide que estamos a las 8 de la mañana tempranito en el Parque Perla, Francisco Sarabia, Ciudad Nicolás Romero. En la gira ya es la sexta ubicación de este tour de 2026 en Ciudad Nicolás Romero. Así que allá nos vemos. Nos vamos rápidamente con la información que informa.
17: Residentes, Gabo, Gatito.
9: Voy a que des la información que informa.
17: Los médicos se andan quejando en las redes sociales ahora. ¿Qué? Y es que dicen que usan

0: hechos con inteligencia artificial donde usan su imagen para promover productos milagro a precios muy elevados. Ahora de moda, productos para la próstata. Cobran en efectivo a domicilio, explicó el infectólogo en su cuenta de X. Bueno, pues de acuerdo con la denuncia de Macías, el video promueve productos milagro para el tratamiento de enfermedades de la próstata. Y destacó que los delincuentes venden supuestos complejos celulares o tratamientos a domicilio que, posteriormente, cobran en efectivo. Sobre la proliferación de anuncios en internet de supuestos médicos promoviendo este tipo de productos milagro u otros tratamientos alternativos, el especialista explicó que antes de creer en un consejo en redes, verifiquen por lo menos si el perfil tiene menos de un año. Desconfíe, por favor. Si promete una cura única para enfermedades muy distintas, desconfíe más. Chequeando este portal de información, detectó unos anuncios en Facebook que recrean la imagen y voz con inteligencia artificial de bastantes médicos.
1: No juegues.
0: Todo esto para promover tratamientos y productos de salud sin evidencia científica. Se trata de una modalidad de estafa cada vez más frecuente que se aprovecha de la confianza de quienes generan, obviamente, esta información, que son los profesionales de la salud, para dar credibilidad a falsas promesas de salud. Los productos milagro que se buscan vender van desde tratamientos para la próstata hasta el secreto natural para las articulaciones. Nada de lo que se ve es real. Sus rostros y voces fueron clonados mediante inteligencia artificial para hacerles decir cosas que nunca dijeron. Otro médico que ha denunciado esta situación es el cardiólogo Jorge Tartaglión, quien explicó, obviamente, que su imagen fue utilizada para un anuncio en Facebook que promocionaba un componente para dejar de fumar. Y dijo así: yo jamás hice una promoción de esa marca para que se vendiera, jamás.
1: Están enojados porque no les pagaron, ¿no?
0: Y me lo hicieron, los denunciamos y la sacaron, precisamente. ¿Qué? Ahora, ¿cómo detectar rápidamente un video con inteligencia artificial que suplanta a un médico? Bueno, pues número uno, revisa la sincronización de labios y voz. Dos, observa los movimientos y el rostro. Los videos generados con inteligencia artificial pueden mostrar gestos poco naturales, cambios repentinos en las facciones o movimientos corporales extraños. También pon atención al fondo, objetos deformados, elementos que aparecen o desaparecen y cambios inesperados en la escena también pueden ser señales de manipulación.
1: No.
0: Analiza el contexto y verifica quién publica el contenido. También destacó que los contenidos falsos sobre salud suelen ofrecer productos milagro que pueden curar rápido una enfermedad o que sirven para tratar distintos padecimientos. Gatito, pues, ¿quién no ha visto precisamente estos productos que de repente se anuncian en Facebook y que es de todo, Desde...
1: Ya tengo mi oficina llena.
0: Sí, efectivamente, tantos productos que se han comprado. Pero, Gatito, pues, no sé si sea tan difícil diferenciar un video que es real a uno de inteligencia artificial. ¿Tú qué crees?
1: Creo que el gatito ha caído varias veces.
2: No, te iba a decir, justamente hay algunos que sí se ven tan
1: muy reales.
2: Definitivamente, y qué desagradable, ¿no? Ver que tu imagen y que tu voz ya esté anunciando ahora, pues, unos medicamentos para la próstata. O
0: sea, lo peor del caso es
2: qué
0: que
2: impotencia, Chris.
0: Son productos que a lo mejor, pues, no son...
1: Van a
0: no
1: dañar sirven, la salud exacto. de alguien, y entonces tú te sientes así hasta como corresponsable, ¿no?
2: No, es que por todos lados estos tipos cometen delitos, ¿no? La suplantación de una imagen, vendiendo productos que obviamente, pues, nada más pueden hacerle daño a las personas. ¿Sí? Y quitarles hasta la vida. Entonces hay que tener mucho cuidado, Crisito. Y interesante los consejos también que nos compartes para saber cuando algo no es inteligencia artificial,
1: cuando es inteligencia natural.
2: Es correcto.
1: Nos vamos ahora con la pregunta unta del día.
0: La pregunta unta ya llegó y está aquí. Y quedó así: ¿hay algo que de verdad te haga enojar?
2: ¿Sí o no?
1: No te enojes, tranquilo.
0: Es que de repente, pues sí, Gabuno se enoja. Pero, Gatito, ¿por qué surgió esta pregunta?
1: Sin enojarte.
2: Porque Gabo dijo que un señor no le bajaba su radio y de ahí comenzó toda la
1: caray.
2: Caray. Sí, es que de repente, pues yo creo que todos jamás podemos estar en nuestro...
1: En nuestro mejor momento, en nuestra mejor versión.
2: En nuestra zona, ¿no? De sonreír y demás. Alguien, alguno de nosotros, siendo locutores de radio, y podemos tener un momento de enojo. Y la verdad, yo le decía a mí algo que no me gusta mucho, es que... porque hay algunas personas que desafortunadamente no lo saben y otras que sí, pero cuando usted le sube mucho volumen a su radio, pues obviamente se escucha un ruido demasiado fuerte, y como tenemos audífonos, pues imagínate. Entonces, a mí, por ejemplo, eso es una de las cosas que me molesta. Otra, que la gente se suba al elevador cuando yo vaya en el elevador, no sé por qué.
1: También no, que la gente gusta. Respira cuando tú estás viviendo, ¿no?
2: Que la gente respira, que me digan, levántate, tienes que trabajar.
0: Tu alarma.
2: Son algunas cosas que

0: Crisito, ¿no? Que me enchilan.
1: Sí, ¡Gabo!
2: ¿Qué me enoja? Cada vez me enojan menos cosas. Me enoja que lleguen tarde mis compañeros. No, eso no. Me enoja que a veces falten y ni me avisen. No, eso tampoco. Me enoja que el Manchitas tenga que estarle yo operando. No, eso tampoco. Ay, me gusta que los teléfonos no estén la primera serenada. No, eso pues no me enoja nada. Realmente está todo tranqui.
0: Gracias, ya te adaptaste, ¿no? Muy bien. Felicidades.
1: Sí, de las cosas que no sepamos.
2: Felicidades, Barney.
1: Sí, de las cosas que no sepan, pues efectivamente no comer, eso me desespera, me pone violento.
2: ¿El baño?
1: No tanto, por eso sí puedo aguantar sin bronca, pero
2: sí,
1: comer.
2: De repente me da cosita de que estás en algún lugar, vas manejando en el tráfico o algo y no hay para dónde.
1: Que desperdicien el agua. Que desperdicien el
0: agua. Que la gente manejando no ponga direccionales, por
2: también,
0: ejemplo,
2: o que se te cierren. Demasiado. No.
0: Es que hay muchas razones, Gaby. ¿Tú quieres que uno sonría aquí toda la vida? No.
2: ¿Qué dice el público, don Cicirisco?
1: Los que han votado hasta el momento, pues sí, el 99% dice que sí, que hay algo que en verdad los hace enojar. Y el uno restante dice que no, pero escribe por acá rápidamente Tony Franco. Dice que ya hay mucha fila en el banco. Dice, sí, que no me hagan caso. Y también me hace enojar mi hermana. Saludos a todos los residentes de la Z, de parte de su amigo el Chemo Ávila desde Chalco.
0: Ismael Tobar dice, ¿qué onda, Jolín? ¿Ese es viernes? ¿Vas a tomar? Dice, sí, mis compañeros de trabajo.
2: Muy bien, aquí está Cristina Rodríguez, que dice que, pues, gatito, cuando salas, que te cuides. A mí me molesta mucho mi vecino que pone música a todo volumen, pero eso no es todo. Tienen una batería, parece que están estudiando música, y a veces a las 11 o 12 de la noche se ponen a practicar y no dejan dormir. Ya nos hicimos de palabras y esperemos que este no escale a mayores. Gatito, venme a ayudar a reclamarle. Tu tono de voz es muy convincente.
0: Aquí estoy. Imagínate una de la mañana, Jorines.
1: Rafa Sandoval, que dice que ya está desayunando, pues, su torta, pero tamal. De tamal. Que pasen más comerciales que música, eso sí me enoja, residentes. Este mensaje va en especial para Gabo.
0: ¿Qué?
1: Gabo, ahí está Rafa.
0: Tony Franco dice, Jolines, ¿todavía sigues trabajando ahí en Sullivan, cerca de Polanco?
3: Claro.
0: Dice, sí, que no me hagan caso, y mi hermana... también dice, saludos a todos los residentes de la Z. Un saludo de parte de su amigo el Chemo Ávila desde Chalco, Estado de México.
2: Dice Karina Angulo, gatito volador, te voy a dar por primera vez la razón. Pues muchas ocasiones creo que la gente impertinente que estamos en una fila de autos y se meten hasta adelante y luego no quieren que uno se enoje. La verdad es que te estás esperando unos 7, 8 minutos siendo respetuoso y que lleguen desde atrás a meterse hasta adelante. La verdad sí que da mucho coraje.
1: Uf, sí, definitivamente. Lucía López dice que esta mañana ya está desayunando unos ricos sopes. A mí me molesta mucho el maltrato animal. Por cierto, ya no le hagan bullying a mi Manchitas, por favor, que lo amo.
2: Claudio, Jorge.
0: Claudio Melgar, Gabo, hoy...
2: Jorge Alcaraz, que le va a dar por su lado.
0: Hoy sí te puedes sentar. Yareli Álvarez, me molesta mucho el maltrato. Sí, claro. Gracias.
2: Te lo hubiera guardado. Jorge Alcaraz, que dice, gatito, te voy a dar por tu lado en esta ocasión. Okay. La verdad es que en muchas ocasiones estamos preocupados por cosas que pues son importantes, pero llega algún vecino chismoso y corre un rumor y eso me enoja mucho, que hay personas que ni siquiera están enterados y ya son materia de conversación en todas partes, eso sí que en Chile.
1: Ahí están algunas de las respuestas a la pregunta, unta que quedó así. ¿Hay algo que de verdad te haga enojar? ¿Sí o no? Nosotros regresamos con Gabriel Escamilla, el gato volador.
0: ¡Aquí estoy!
1: Y Cristian Rodríguez, y ustedes residentes, escuchan radio.
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1: 9-4.

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3: Ahora sí, la bolsita ni hace tanto ruido porque viene bien cargada. 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Les voy a compartir los productos.
4: Más o menos,
3: échenle número en casita, por favor, porque podrán ganarse 1,000 pesos. Si logran, obviamente, acertar con el total de mi compra del día de hoy.
4: Yo, la verdad, ya tengo práctica. Échale.
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4: No sé, 38.
3: Por favor, residentes, ustedes en casa, si ya tienen el total, todo esto tiene que ver, Gabo.
4: Mi ticket me dio 239.
3: Híjole, Gabriel, estás casi cerca, pero nos vamos contigo, Crisito. A nivel de cancha, les voy a dar una pista. No le diste, Gabriel, te pasaste por unos cuantos pesos, pero estamos entre 200 y 230, Crisito. 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
2: Vamos a ver quién se reporta esta mañana. 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
5: Buenos días, Edgar Rodríguez.
2: Oye, residente, platícanos un poquito. 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
2: Esa es una respuesta, pues sí, muy cercana, pero te pasaste tantito, Así que mucha suerte, por favor, y puedes seguir participando. Y ustedes también pueden mandar un mensajito a través del Facebook de la Z para atinarle al precio ganador de los productos que trajo el gatito volador esta mañana. Así que, residentes, a marcar y a ganar estos 1,000 pesotes cortesía de la Z y de
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4: Así que ya lo saben, pidan sus boletos a través del Facebook, no es el único evento, también llega la rola. Arrolladora con la gira.
2: Arrolladora.
4: ¿Dónde estabas tú?
2: Arrolladora.
4: 23 de octubre en la Arena CDMX. No te lo puedes perder. Después, 31 de octubre, Arena CDMX. Llega la banda Cuisillo. En el 8 Soles Tour. Así que pendientes. También hay invitaciones para el Coca-Cola Flow Fest 2026.
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2: Ya lo saben, Crisito, por favor, a participar en nuestro Facebook de la Z107.3 FM. Y por cierto, queremos compartirles que... No, eso ya no. 25 y 26 de septiembre, la Autoridad Nacional se presenta juntos Jorge Medina, sí, Yossi Cuen en el Corazón de México. Oye, Yossi voy con Yossi Cuen y Jorge Medina.
3: Sí,
2: y por cierto, por única ocasión, porque tengo marca personal, sábado 9 de octubre se presenta el conjunto Primavera. ¿Quieres ganar boletos? Bueno, el concierto estará espectacular, traen toda la producción, Crisito. Además, tendremos una gran convivencia, o sea, boletos, los puedes ganar. Y también podrás estar en nuestro Meet and Greet con el conjunto Primavera. Y el día de hoy, mis queridos residentes, nos vemos rapidito ya con Jorge Carmona, la voz del barrio. Es el tercer aniversario de los 4 AC sucursal, Instituto Politécnico Nacional. Comida, tragos, bebidas, fiesta, baile, Jorge Carmona.
5: Todo mañana eso Grupo para Quien. Ti.
2: Y llega también la samba brasileña a este tercer aniversario de la sucursal Instituto Politécnico Nacional. Hoy arranca su tercer aniversario.
6: Y nos vamos rápidamente con esto que se llama El Conquista Man.
2: Zoe, buenos días, hola, hola. No hay fecha que no se llegue,
7: buenos
2: ni plazo
7: días.
2: Que no se cumpla, ni deuda que no
6: Dios.
2: Se pague. Es viernes y es tiempo de conocer quién es la persona que va a tener la oportunidad de conocer y estar cerca de tu corazón. Así que estamos más que preparados para escucharte. Te comunicamos con Cristian para que nos desveles quién es el ganón, mi querido Kat.
4: Mi querida Zoe, bienvenida, corazón. Oye, pues vamos a ir descartando uno por uno.
2: ¿Qué?
4: ¿Qué te pareció Cristian García, el del día martes? Tiene 29 años, de Catepec.
7: No, no, no, no.
4: Híjole, ojalá que te puedas acercar una ventana a la puerta, por favor, porque queremos escuchar por qué sí o por qué no con Cristian García. ¿A él lo eliges o no?
7: No.
4: ¿Por qué? ¿Qué le faltó?
7: No, pues lo que pasa es que pues es el que había comentado que no tenía mucho tiempo de haber terminado su relación. Y pues la verdad, pues para arriesgarse. Que pues que si te llega su novia y llega y te agarra de acoplazos, pues como que no.
4: Ah, caray, tú quieres un corazón sano solo para ti, ¿verdad?
7: Así es.
4: Muy bien, claro. Entonces...
2: Oye, Crisito, y una buena decisión, porque claro. Eso de andar cargando con responsabilidades y
4: con
2: traumas
4: el temor,
2: de
4: ¿no?
2: relaciones, sí, está muy bien, creo que es una decisión correcta.
4: Punto para ti, Zoe. Vámonos con el chico del miércoles, el buen Bruno de Nezahualcóyotl.
6: El chico del apartamento 512.
4: 34 años, él se escuchaba como, mi querida Zoe, ¿él es el elegido?
7: Mira, si no estuviera tan grande para mí, tal vez sí. Pero la verdad, es muy grande y... No.
4: Aunque yo lo escuché muy formal, ¿eh?
6: ¿Y si le modificamos el kilometraje?
4: Gatito.
2: Oye, mi amor, ¿pero qué no te gustan mayores o qué rollo?
7: No.
2: Perfecto.
7: La verdad, no mucho, no, o sea, no tan grandotes.
2: No tan grandes. ¿Y qué pasó con el candidato del día de ayer, con Romeo, con
6: entonces,
2: Mario, perdón?
6: Si los otros dos, este es el ganón.
2: Claro, Mario Reyes de Tlalnepantla, 35 años. A ver qué pero le pone, chiquita.
7: No, pues la verdad, ayer ya ni siquiera pude contestar, la verdad, no sé quién tiene.
2: Vamos.
6: Pues quédate con él, ¿no? Para que sea más sorpresa.
2: A nosotros nos dijeron otros datos.

0: Oye, pero entonces, Gabo, por única excepción, se apertura en el último portero. Va a decir Mario, ¿yo qué culpa tengo de quedar fuera? ¿Qué se hace en estos casos, señores Camilo? Usted que todo lo conoce, y si no, lo teletransporta.
1: Pues creo que te repetimos la otra semana otra vez. No, te vamos a presentar fuera del aire al de ayer, a Mario Reyes.
2: ¿Claro?
1: Para que tengas la oportunidad de conocerlo y pues definas si está mejor que las otras dos personas o de plano no te animas con ninguno. ¿Te late? Perfecto. Entonces nos ponemos de acuerdo contigo, hermosa.
3: Zoé, te mandamos un fuerte abrazo. Y pues Rayos. En esta ocasión, híjole, pues no cumplimos las expectativas de Zoé. Sí, muy exigente, gatito volador, pero pues también así es el amor, ¿no?
0: Seguramente y ella podrá elegir al mejor candidato y si su corazón se lo permite, ¿por qué no? Ojalá y pueda ser con nosotros aquí en el Conquístame en el 107.3 con Cristian Rodríguez.
4: ¿Qué estoy?
0: Con Gabriel Escamilla. Y con Edgar Flores, el gato volador, en la Z107.3.
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3: Son las 10 en punto.

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2: Las 10:04.
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23: Esa pared que no me deja verte debe caer, debemos platicar. 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
24: ¡Claro!
23: 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Este hombre y esta mujer sí que son cultos. 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Aparte, tenemos a Oaxaca, Alex Aguilar también participando y una nueva sección que les va a encantar y que se llama Te la lavaste, ¿no? ¿Cómo es? 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
23: No, no te la volaste. Así que no se lo pierdan. No, mañana al mediodía, el Zetómetro.
25: Así que no se lo pueden perder, residentes. Y por el momento nos vamos con algo de la información que informa en la Z.
1: Egresado de la UNAM, gana premio en Cannes con su corto Delirio.
23: A ver, ¿gana un premio en Cannes, o sea, en Los Perros?
1: Es correcto.
23: ¿Con su corto o con su largo?
1: Con su corto, short.
23: ¿Delirio o de rosa?
1: Delirio.
23: Ok.
1: Alexis Hernández Peña, egresado del Colegio de Ciencias.

0: egresado del Colegio de Ciencias y Humanidades CCH Oriente y actual creador de contenido audiovisual para la Dirección General de CCH, fue reconocido internacionalmente por su trabajo como director al obtener el premio a mejor filme latino-hispano en el World Film Festival Cannes, esto en Francia, por su cortometraje Delirio. A través de una combinación de thriller psicológico y drama, Hernández Peña explora temas como la esquizofrenia, la depresión y la ansiedad, además de la manera en que la sociedad se relaciona con las personas. Creo que puede ser interesante, ¿no, Crisito? También para entender, ¿sí?, un poco de estas personas con estos problemas mentales. Además de la manera en que la sociedad se relaciona con las personas que viven con algún trastorno de salud mental. ¿De qué trata Delirio? La historia sigue a Sofía y la manera en que su percepción de la realidad se transforma al dejar su tratamiento para la esquizofrenia. A partir de ello, la cinta plantea preguntas sobre la salud mental, la experiencia de quienes viven con trastornos psiquiátricos y la forma en que la sociedad interpreta también aquello que no comprende. El director llevó al proyecto parte de experiencias personales. Hernández Peña contó a la Gaceta de la Universidad Nacional Autónoma de México que atravesó un periodo de ansiedad y depresión, experiencia que le permitió acercarse a las emociones de su protagonista y buscar que el público pudiera identificarse con ellos. Además, una experiencia que vivió durante su infancia en casa de sus abuelos, en Nayarit, sirvió como inspiración para incorporar elementos paranormales a la historia. La relación del director con el cine comenzó desde que era un niño, pues a los 3 años recibió una cámara análoga con la que comenzó a jugar a capturar imágenes y a los 6 recreaba escenas de sus películas favoritas junto con sus hermanos. Su primer cortometraje llegó cuando tenía 12 años y abordó el bullying. Aquella experiencia fue determinante para que decidiera dedicar su vida al cine. Desde entonces, Hernández Peña utilizó el séptimo arte para abordar distintos o distintas problemáticas sociales. Entre sus trabajos se encuentran Solicitud de Amistad, Sobre Violencia de Género y Atrapado en el Limbo, centrado en las adicciones. El premio a mejor filme latino-hispano en el World Film Festival de Cannes se suma a otros reconocimientos ya obtenidos por Delirio. Suena interesante, Crisito. El cortometraje recibió el premio a mejor estudiante de cine en la India, el premio del público en Inglaterra y menciones honoríficas en Grecia y Chile. Actualmente la producción compite en el New York Life of Film Festival en la Unión Americana. Pues un egresado de la UNAM, me agrada mucho la idea de que se haya centrado en hacer cine, buscando aspectos muy importantes del cómo entender y generar mayor empatía con personas, en este caso hablando de Delirio, con temas de esquizofrenia, depresiones y ansiedades.
1: Increíble, pero qué padre. Es lo que siempre decimos, en México tenemos mucho talento, hay mucha gente muy capaz de hacer cosas extraordinarias, desde la creación del televisor al color, a muchas cosas que ha dado México al mundo, y pues nosotros tenemos solamente que aplicarnos y hacer que nuestra mente trabaje para cosas positivas y buenas y útiles para la humanidad.
2: Exactamente, noticias positivas para la UNAM, precisamente un egresado de esa máxima casa de estudios, pero también tratando estos temas que muy poquito se tratan en las películas precisamente. Pues felicidades, y desde aquí el apoyo a estos grandes talentos mexicanos.
1: Hasta aquí la información que informa y nos vamos con el Chisteando Ando.
2: Cariño, mande. Hoy estoy generoso. Esta noche pídeme lo que quieras en la cama.
3: ¡Ay, qué lindo! Por favor, no ronques.
0: ¡Ah! Oye, mamá, ¿tú crees que sacaron del grupo de paracaidismo a un compañero? ¿Por qué, Jolines? Creo que porque no caía bien, ma.
1: Tocan a la puerta. ¿Sí, quién? Oiga, buenos días. Soy profesor de canto y vengo a darle clases de canto a su hija.
4: ¡Ah, caray! ¿Profesor de canto? ¿Clases de canto a mi hija? Pero pues yo nunca lo he llamado.
1: Pues usted no, pero los vecinos ya. ¿No?
2: Una abuelita va a la cárcel y le dice al vigilante de la puerta:
5: mijito, ven para acá. Vengo a hacer esta tarde una visita conyugal.
2: ¿Usted, abuela? ¿Una visita de qué? ¿Pero con quién o qué o qué?
5: ¡Ay, mijito! ¡Pues con el que sea, con el que sea!
0: ¿Ustedes saben cómo se despiden los químicos?
1: ¿Cómo?

0: ha sido un placer. Está un señor que marca el teléfono. Sí, bueno, Telmex a sus órdenes. Oiga, ¿es Telmex? Sí, ¿ahí me arreglan cualquier problema que tengo con mi teléfono? Sí, aquí es, joven. Es que el cable de mi teléfono me queda un poco largo. ¿Podrían tirar desde esa punta, por favor?
1: Ay. Paco, Paco, ¿te has dado cuenta que desde hace 2 días no te dirijo la palabra?
2: Sí, cariño. Muchas gracias, por cierto.
3: Entre calculadoras, ¿sabes qué le dice una a la otra?
0: ¿Qué?
4: ¿Qué? Cuenta conmigo.
0: Un tío va a un bar y tras pasarse la tarde bebiendo intenta irse
5: sin
0: pagar.
5: ¿Qué es?
0: Entonces va a caminar y dice el mesero, dice, oiga, señor Cristian Rodríguez, que se le ha olvidado pagar. Pues es normal, joven, es que estoy bebiendo para olvidar.
2: Vas por buen camino. En la audiencia, a ver, dígame, ¿cómo se declara el acusado? Su señoría, pues, con flores, chocolates y ositos de peluche. ¡Ay! ¡Así no puedo! ¡Suelten a este romántico!
3: Ustedes saben que Gabriel Escamilla, pues, obviamente, ya hizo su libro de reflexiones, da las reflexiones todos los días. Entonces, se encuentra justamente en el Himalaya. Reflexionando con su hijo. Música de reflexión. Y le dice, hijo mío, por favor, no permitas que nadie en el mundo, nadie, te venda las caguamas al tiempo.
0: El jefe le dice a quien está buscando empleo de su secretaria. Así que usted quiere el puesto de secretaria, ¿verdad? ¿Y cuánto quiere ganar?
3: Ay, pues yo pienso que 6,000 pesos a la quincena.
0: ¿6,000 pesos? Con ¿qué? Placer.
3: Ah, no, señor, con placer son 10,000.
2: ¡Caray! Oye, ¿vas a salir con esa falda?
1: Sí, ¿por qué? A mí se me hace que eres un cerdo machista, opresor. Es mi cuerpo y ¿claro? yo decido.
2: Tranquilo, compadre, yo solo preguntaba.
3: Oye, ¿y por qué estás enojado con Dios? Pues no manches, le pedí a Dios por mí, por mi esposa. ¿Y qué crees que hizo? No se paró.
0: Hasta aquí el Chisteando Ando, Cristian Rodríguez, el Gato Volador y Gabriel Escamilla. Estamos contigo en la Z107.3.
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2: Las 11 con...

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2: 11-14.
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21: Las 11:29.
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11: El próximo 28 de agosto tenemos una cita en el teatro, en el Auditorio Fausto Vega, que está en la Colonia Escuadrón 201, ahí al ladito del Eje 3, precisamente junto al Metrobús Escuadrón 201, donde vamos a tener, sí es el Escuadrón 201, el Metro sí, también, sí, ¿verdad? Sí. El Metrobús, donde vamos a tener la oportunidad de presentarles lo nuevo, hablando de cumbias, lo nuevo del grupo Ensamble, El Gato Volador, Gabriel Escamilla y Cristian Rodríguez. Así que Ensamble y los residentes de la Z les presentamos el nuevo sencillo que esperamos que les guste. Lo íbamos a presentar en radio, pero no, claro, nos aguantamos las ganas.
21: En vivo, Gabo.
11: Y ese día lo vamos a presentar, sí, en vivo. Por primera ocasión, nadie más lo conoce más que nosotros. Y entonces ya después de esa fecha lo escucharás aquí en la Z. Pero esa va a ser la primicia, 28 de agosto. Tendremos bailacho aparte, presentación, sí, una hora completita o mucho más. Si ustedes quieren así de decidirlo, de música para bailar con el grupo Ensamble, grupos invitados, entonces va a ser una fiesta verdadera. Es el 28 de agosto, viernes a las 7 de la noche, allá en el Fausto, claro, Vega.
22: Exactamente, en 2 semanas, así que ya pueden ir marcando, sí, a través de las líneas telefónicas o en el Facebook para que obtengan sus invitaciones dobles, Gatito Volador.
21: Y un día antes, Gatito, mi querido Crisito, tenemos el Gato Fest 4.8, toda la información en mis redes sociales.
11: Nos vamos rápidamente con esto que se llama La Reconciliación. Y en La Reconciliación tenemos a Suri. Suri, Suri, bam, bam, dun, duri, duri, duri. ¿Cómo estás, Suri?
23: Hola, buenos días.
11: ¿Cómo está la mujer más hermosa de ese, de Surilandia?
23: Pues bien.
11: Muy bien. Parece que es Suripanta, ¿no? Suri hermosa, bienvenida. ¿Qué pasó con Angelandro?
23: Pues, ¿qué te digo?
11: No, pues la verdad, ¿qué pasó?
23: Pues la verdad, pues yo también quisiera saber qué pasó.
11: ¿Pero sí, qué se desconectó? ¿Te dejó de hablar? ¿Te bloqueó? ¿Qué pasó?
21: ¿Qué pasó, no, cariño?
23: Bueno, a ver, fuera que hubiera vamos sido por así, partes. Así ya no me tiene con intriga de qué fue, por qué tanto cambio, porque ella...
11: Vamos por partes. ¿Es tu pareja?
23: Sí.
11: ¿Pareja, novio, pareja, esposo, pareja, amante, pareja qué?
23: Pareja, novio.
11: Pareja, novio, ok. ¿Y de repente se empezó a ausentar?
23: Sí, bastante.
11: ¿Ya no te habla? ¿Ya no te busca? ¿Ya no se ven?
23: No, ya no.
11: Dime la verdad, ¿le diste lo que él te estaba pidiendo desde hace meses?
23: Este, sí.
11: Sí. ¿Sí? Ah, pues ahí está la respuesta, mija.
23: Ay, no.

0: ya la cena completa y no se las da y por eso se molestó. No, te dijo algo por el estilo, te puso sobre aviso, te dijo no estoy muy ocupado en el trabajo, tengo muchos problemas, ¿qué te inventó? ¿Nada?
1: Pues sí, de hecho pasó una situación con su papá, luego ya salió su papá de la situación de salud y pues yo pensé pues que ya iba a regresar toda la normalidad.
0: Sí.
1: Pero pues no, sigue la misma frialdad, luego ahorita me dice pues que está enfocado en el trabajo, pero creo que cuando hay interés buscas cualquier momento hasta en la mañana, ¿no? Para mandar el mínimo buenos días.
0: Claro. Nada, le cuesta trabajo de mandar un piolín, ¿verdad?
1: Es correcto.
0: Híjole, y te le has preguntado, mi amor, ¿por qué ya ni piolines me mandan?
1: Sí.
0: ¿Y qué te dice?
1: Y de hecho, pues quedamos de empezar desde cero, que le íbamos a echar ganas, y pues la situación sigue igual.
0: ¿Crees que haya alguien involucrado en su vida?
1: Siento que sí.
0: Sí, porque está raro el cambio, ¿no?
1: Sí, siento nos que sí, pero pues realmente no sé cómo...
0: Sé que es una reconciliación, pero nos permites escarbarle para ver si nosotros logramos saber algo. Perfecto, entonces no nos cuelgues, que vamos con esta peleación, digo reconciliación.
1: Sí, gracias.
2: Buzón Movistar.
3: Híjole, ¿qué crees, mi querida Suri? Madre. Pues no logramos contactarlo. La verdad es que estamos, insiste fuera del aire, pero nada, corazón. Dices que desde hace mes y medio ya no tienen contacto, ¿verdad?
1: Pues muy poco.
3: Sí, híjole, y si le marcas tú, sería la última opción, ¿pero crees que te reciba la llamada?
1: No, realmente no creo, porque le hemos estado las mañanas y tampoco me contesta.
3: Ups.
0: No.
3: Este sí es un caso muy difícil porque pues no nos explicamos a qué se debe esta respuesta del gatito volador. Seguramente puede haber alguien o esté muy ocupado, mucho trabajo también puede ser.
4: Deseamos que pronto pueda haber una solución a esto, Suri. Sabemos que no la estás pasando muy bien. A veces nos cuesta trabajo entender pues alguna respuesta o tratar de encontrar alguna respuesta, pero por tu paz emocional, mi amor, y tu tranquilidad, creo que puedes quedarte, si es que ya no hay marcha atrás con la decisión de Alejandro, que no está haciendo lo correcto, pues puedes quedarte con lo mejor que hayan construido juntos, y creo que también al buen entendedor, pocas palabras. Hubiésemos deseado que a través de esta reconciliación las cosas hubieran sido totalmente distintas, pero también el silencio y la forma de ser de las otras personas cuando no está a nuestro alcance, pues creo que también nos dan indicaciones muy importantes.
1: Pues realmente, pues yo también ya se lo dije, pues a mí encima las cosas ya claras, ya no está yo con la intriga.
4: Exacto, sería no, mucho más fácil, ¿no?, entender la situación. Gabo, desafortunadamente no hubo reconciliación el día de hoy.
0: Hermosa, pues lo más importante es que estés bien, que estés estable, y si eso significa renunciar al cariño y al amor que sientes por él, pues creo que deberías de empezar a trabajarlo, porque si no vas a prolongar tu agonía, y es algo que no te mereces. Siempre lo decimos, tú te mereces a alguien que te aporte, que sume, que multiplique las cosas en ti, que te haga sentir bien, que te haga vibrar, que te haga tener emociones, nueva alegría, que te despiertes con gusto todas las mañanas, y que no estés atravesando por esta situación complicada, ¿sale?
1: Sí,
0: si lo analizas tú y te comprometes contigo misma a querer lograrlo, seguramente va a ser más fácil que lo puedas sacar de tu mente, ¿sale?
1: Sí, así va a ser.
0: Te mandamos un beso enorme, te queremos mucho y te deseamos lo mejor de la vida, preciosa hermosa.
1: Muchísimas gracias, chicos. Les mando un mega abrazo.
3: Igualmente, y también la despedimos con un...
5: ¡Adiós, amor!
3: Era la reconciliación de la Z con Gabriel Escamilla.
0: Aquí estoy.
3: El gato volador.
4: Estupendo viernes.
3: Y Cristian Rodríguez. Y ustedes, residentes, escuchan radio...
5: ¡Hola, Z!
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12-10. 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
17: 12:35.

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1: Hola, ¿qué tal a todos nuestros radioescuchas? Soy la nutrióloga Alejandra Reyes y el día de hoy vamos a tocar un tema del que muy pocos se atreven a hablar por pena o incomodidad, pero que afecta a millones de personas. Me acompaña en la cabina el doctor Jonathan Cornejo, que nos hablará más al respecto. ¡Bienvenido!
2: Un gusto saludarte a ti y a todo tu auditorio. Efectivamente, hoy venimos a romper el tabú sobre un padecimiento sumamente común, pero que altera de forma dramática la calidad de vida: las hemorroides.
1: ¿Qué son realmente las hemorroides? ¿Por qué aparecen y qué tan grave puede llegar a ser este problema?
2: Mira, Ale, las hemorroides son inflamaciones en las venas del recto. La causa principal número uno es el estreñimiento crónico y el esfuerzo al evacuar. También influyen el sedentarismo, pasar mucho tiempo sentado o una mala alimentación baja en fibra. En cuanto a los efectos, bueno, pues empiezan con síntomas como picazón, dolor e incomodidad al sentarse, pero si no se atienden, progresan a sangrado y prolapso hemorroidal. La gravedad no solo radica en el dolor físico, sino que limita tu vida diaria y puede derivar en complicaciones severas o incluso cirugías que son muy dolorosas y de lenta recuperación.
1: Definitivamente algo que nadie quiere experimentar. ¿Cuál es la clave para prevenir esto o para evitar que empeore?
2: La solución fundamental empieza desde adentro: incrementar la fibra dietética en nuestra alimentación diaria. La fibra suaviza las heces, mejora el tránsito intestinal y elimina el esfuerzo al evacuar gracias a su efecto escoba dentro del intestino, ya que elimina los remanentes y todo el material que se va quedando pegado dentro de la luz intestinal. También ayuda a disminuir niveles de colesterol, triglicéridos y glucosa en sangre, gracias a que la fibra forma una red de gel en el intestino que atrapa esas grasas y las elimina de nuestro cuerpo. El problema es que en la dieta diaria actual es casi imposible obtener la cantidad y la calidad de fibra que el intestino necesita, ya que según la Organización Mundial de la Salud, debemos consumir diariamente de 25 a 35 gramos de fibra todos los días, ¿sale? Lo que equivale a consumir de 7 a 10 tazas entre frutas, verduras y cereales integrales. Algo muy complicado para hacer todos los días.
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9: Ya nos vamos, muchas gracias. Les esperamos este fin de semana. Recuerden que tenemos un con Z en la explanada de la alcaldía Venustiano Carranza a las 8 de la mañana. Venustiano Carranza, ya nos vemos posteriormente ese mismo sábado, pero a las 9 de la mañana tendremos Zumba en la cancha de básquetbol del camellón de la unidad habitacional Las Américas. Zumba con Z desde Iztapalapa. Y el domingo tenemos dos ubicaciones. La primera en Ciudad Nicolás Romero en la explanada. Bueno, no es la explanada, más bien es en el Parque Perla, en Francisco Sarabia, en Ciudad Nicolás Romero. Temática de playa, domingo, no, la temática de playa es para Iztapalapa. Zumba con Z, domingo 16 de agosto, Parque Perla, Francisco Sarabia, en Ciudad Nicolás Romero. ¡Ay, pato! Esto se va a hacer un desorden. Entonces ahí nos vemos. Y el mismo domingo, pero a las 10 de la mañana, nos vemos en la explanada de Catepec. ¿Qué? Este domingo a las 10 de la mañana, explanada del Palacio Municipal, con la música en vivo del grupo Didier Musical. Y aparte, con muchas sorpresas que llevamos para ustedes, boletos para conciertos, ropa de Zumba, instructores que van a estar dándole todo, música en vivo, así que nos vemos en Catepec, 10 de la mañana, allá nos vemos.
10: Y mañana recuerden que habrá serenatas de la Z desde las 6 en punto de la mañana, y por cierto, voy a tener a mi amiguito que se llama Santiago y la Cumbia,
11: claro,
10: que nos va a estar visitando a través de las redes sociales.
9: Y se apellida y la Cumbia.
10: Es correcto.
9: Gabriel y la Cumbia Meneses.
10: Saludos para el buen Santiago y la Cumbia, para su papi, el buen Leo. Aquí estará en entrevista conmigo
9: el
10: a través
9: señor
10: de las
9: Diego
10: redes
9: y la Cumbia.
10: Sociales. Exactamente.
11: No se pierdan a Crisito a través de sus lives todos los sabaditos.
9: A Crisito y la Cumbia.
11: Y con Crisito y la Cumbia. Y el 16 de octubre nos vamos a la gran inauguración de la segunda etapa de la central de abasto allá en...
9: No me digas que es donde va a haber rifas.
11: Sí, habrá rifas de coches, motos, Gabo, comida, una verdadera verbena popular.
9: Va a haber motos y rifas de motos.
11: También.
9: ¿Dónde se van a subir los motos?
11: Ahí para que se suban así como andan, justamente. 16 de octubre habrá lucha libre, una función de lucha libre espectacular. Aaron y su grupo Ilusión, los Askis, estarán Los Ángeles de Charlie, Germán Lizárraga y su banda Estrellas de Sinaloa, y muchos invitados más. Crisito, estaremos en la gran conducción, en la inauguración de la segunda etapa de la central de abasto de Tecámac, y sí, también señor, su tercer aniversario, así que allá nos vemos.
9: Nos vamos rápidamente con esto que se llama El...
12: Qué bonito, qué bonito.
11: Este viernesito.
10: 200 lagartos escondidos en calcetines, ¿usted lo cree? Bueno, pues así intentó un mexicano introducir dragoncitos a Japón.
12: Qué bonito, qué bonito, qué bonito, qué bonito.
10: Fíjese que un mexicano fue detenido en el aeropuerto de Haneda, allá en Tokio, luego de que autoridades descubrieran 200 reptiles ocultos dentro de 22 pares de calcetines. El hombre habría adquirido los ejemplares en México y pretendía comercializarlos en el mercado negro de fauna exótica en Japón. Desafortunadamente, uno de los lagartos murió durante el traslado.
11: ¡Échale! Un buscador con inteligencia artificial localiza los regalos más extraños de internet.
12: ¡Qué bonito, qué bonito, qué bonito, qué bonito!
11: la plataforma web.

0: World Shopping facilita a los internautas la localización de regalos inusuales mediante un rastreador impulsado por inteligencia artificial que examina las tiendas digitales de la red Shopify. Este motor de búsqueda automatizado recopila miles de productos extravagantes y objetos de broma que están disponibles en los comercios electrónicos de todo el mundo con el propósito de resolver la búsqueda de obsequios originales y fuera de lo común de manera rápida y directa. El sistema funciona a través de una barra de búsqueda sencilla donde el usuario escribe palabras clave comunes como gamer, snacks o bread. A partir de estos términos, la inteligencia artificial procesa la solicitud y despliega de inmediato un listado de artículos alternativos y curiosos que guardan relación directa o indirecta con el concepto ingresado. Esta dinámica permite que cada consulta devuelva resultados diferentes y mantenga la espontaneidad en el proceso de descubrimiento. Entre los objetos que almacena este catálogo digital destacan productos tan diversos como carne seca de caimán,
1: ¿qué?,
0: los primeros calzones de Gabriel Escamilla, juguetes
1: aquí
0: clásicos
1: estoy
0: de la década de 1990 como el Tamagotchi o dispositivos de videojuegos con características inusuales, además de un juguete plastificado que encontraron en la casa de Colines cuando tenía 8 años. La naturaleza de algunos artículos es tan extraña que los usuarios debaten a menudo si se trata de mercancías reales disponibles para la compra física o si corresponden a creaciones ficticias generadas por algoritmos de la inteligencia artificial.
2: Hasta aquí el...
3: ¡Qué bonito! Y nosotros ya nos vamos. Pero al final de la pregunta, Unta, que quedó así: ¿hay algo que de verdad te haga enojar, sí o no? Pues el 99.9% dice que sí, y ya rápidamente nos vamos con los comentarios. Escribe por acá López Paloma, que dice: ¿qué onda, gatito? ¿Cuándo vienes a la casa para que te coma? Dice: sí, que juzguen lo que yo le pueda dar a mi hijo. Mi hermana le super enoja que gaste en mi hijo, pero mi gran satisfacción es que mi hijo aproveche bien cada peso.
0: Dice Elizabeth Carreño: ¿qué onda, Gabo? ¿Vas a querer el Juárez? En Cuaresma, dice las residentes: yo la verdad coincido con Cristian, todo lo dice correctamente.
2: Mauricio Lozano dice: gatito, me lo voy a ir, te voy a meter un susto. Sí, me hace enojar muchísimo que alguien me diga: ya voy para allá, y todavía esté bañándose, porque uno de menso calcula el tiempo, se apura, deja de hacer cosas y hasta se queda parado en la puerta, y resulta que la otra persona todavía está decidiendo qué zapatos ponerse, y luego van con uno de un color y otro de otro. Eso no es ya voy, gusano, es apenas ya pensé en ir.
3: Escribe por acá Vicente Mendoza, que dice: ¿qué onda, manchas? ¿Tú qué haces con esa cosa? Dice: claro, y son muchas cosas, por ejemplo, que la gente tire basura en la vía pública y en los ríos principalmente, y las injusticias que se cometen a veces en la vida, eso me hace enojar.
0: Oscar Peña Jolines: ¿algún día piensas cortarte la greña? Hola, residentes. Sí, la verdad, una de las cosas que tanto me molesta es que tengo vecinos bien escandalosos, y cuando uno hace sus fiestas, a ellos no les gusta.
2: Patricia Jardón dice: tío Jolines, estás quedando pelón. A mí me pone de malas que alguien abre el refrigerador y ve perfectamente que hay comida, lo cierre y me pregunte: ¿no hay nada de comer? Pues claro que hay, lo que no hay es un restaurante con mesero dentro del refrigerador. Quieren abrir la puerta y que salga un señor diciendo: buenas tardes, vecina, hoy tenemos enchiladas suizas de agua de Jamaica.
3: Dave Díaz, que dice que ya se va con sus tías, dice: sí, me enoja que mis compas del jale, del trabajo, no quieran pistear conmigo. Saludos, residentes.
0: ¿Por todos? Ah, caray. Dice Melissa Huerta: Gabo, por favor, ayúdame a pintar una puerta. Yo estoy muy, la verdad, muy enojada con las listas de útiles escolares que les pidieron a mi niño. Con eso surto una papelería en mi casa.
2: ¡Qué bárbaro! Aquí está el concepto de Norberto Serrano, que dice: gatito volador, cada vez estás más interesante. Me enoja terriblemente que alguien maneje despacísimo por el carril izquierdo, y cuando por fin lo vas a rebasar, ¡acelera! ¿Qué clase de competencia secreta estamos jugando? Hace 5 minutos iba contemplando el paisaje como documental de National Geographic, y cuando intento pasarlo se convierte en piloto de Fórmula 1. ¡Decídete, hermano!
3: Escribe por acá Magdaleno Zamorano, dice: ¿qué onda, gatito? Ya tienes poquito el pelo cano. Dice: la maldita gente que va con su celular en el transporte o en la calle, ya que los atonta a todos y no dejan pasar, o te andan pegando y ya dicen que tú tuviste la culpa.
0: Dice María Marcela: ¿qué onda, Jolines? Te hace falta una mascarilla de maicena. Hay algo, sí, algo que me hace enojar definitivamente es que mi esposo no venga a comer a la casa. ¿Quién sabe dónde se va? Pero ya estoy harta.
2: Muy bien, el comentario es de Lorena Salgado, que pues, dice, Cristian, te notas un poco cansado. Algo que verdaderamente me enoja es que me hablen por teléfono y lo primero que me digan sea, ¿qué haces? Pues en ese momento contestándote, pero además cuando digo nada, inmediatamente me encargan algo. Ya aprendí que nunca debes decir que estás desocupado porque la gente interpreta no estoy haciendo nada, como estoy disponible para mudarte una sala completa cansando.
3: Mira nada más, hay muchos comentarios en la pregunta unta que quedó así, ¿hay algo que de verdad te haga enojar, sí o no? Y con esta pregunta despedimos también la semana, Gatito Volador.
0: ¡Recién de nosotros! ¡Ya nos vamos!
2: En la batería se encuentra...
0: ¡Yo también!
2: Se encuentra el Patito Conate y de Yuel, Patito García. Las Jaranas, directamente desde Veracruz, esquina con en Ciudad Nezahualcóyotl, Luis Alberto Martín Martiñón, el famoso Manchita.
1: ¡Es miedo al éxito!
2: Coro, segunda voz en el Tololoche, Cristian Rodríguez.
3: Residentes, todo el fin de semana habrá serenatas, así que acompáñenos también en mis redes sociales, ahí hay bastantes sorpresas, y bueno, pues, un saludo a todos que disfruten la vida y el fin de semana.
0: Y a los que no.
2: En los coros, también. En la segunda voz y en el requinto se encuentra Edgar Daniel Flores Morales desde Papantla, Veracruz, el famoso Gato Volador.
0: Gracias, mis queridos residentes, gracias. No olviden que, por favor, nos vemos el día de mañana en las grutas de Tolantongo con Gaturce. El domingo vamos a Valquirico, Cholula, Puebla, y estaremos también, sí, disfrutando nada más y nada menos que del gran tercer aniversario de los cuatro haces en la sucursal de Instituto Politécnico Nacional. Hoy estará Jorge Carmona, la voz del barrio. Tendremos batucada brasileña y mañana el grupo de otro nivel, Grupo Quien, en su tercer aniversario. Recuerden, son seis sucursales y abrimos los 365 días del año. Los cuatro haces, tercer aniversario, sucursal Politécnico, está de fiesta.
2: Coro, segunda voz y aparte en el ARPA. Mi nombre es Gabriel Escamilla, que siempre te recuerda que una sonrisa dice mucho más que mil palabras. Feliz tarde para todos, feliz fin de semana. Los esperamos mañana en Zumba con Z y muy pendientes de la presentación que tendremos con el grupo Ensamble del nuevo tema.
0: Viernes
2: el
0: 20.
2: Próximo viernes 8 de agosto allá en el Fausto Vega, en el Escuadrón 201. Muchas gracias, feliz día. Se quedan con Alex Aguilar y esto que se llama
4: La Popera Más Fresa.
2: Adiós, amor.

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1: 1:10.

0: aterrizado los sobrevivientes de la Z107.3. ¡Viernes! ¡Es viernesito, muchachos! ¡Viernes sabroso! ¡Viernes coquetón! ¡Viernes de quincenir! Y se me había olvidado que hoy es quincenir, muchachos. Así que a todos los que pues ya les chilló la rata el día de hoy, pues cuídenlo mucho, porque ya saben que dura poco. Sobre todo esta quincena, la del medio, luego hay veces que no dura tanto. Así que es momento que se eche toda la carne al asador, muchachos, para ponerle toda la buena vibrosidad del mundo. Así que vamos a entrar en toda la actitud de viernes. Hoy tenemos viernes de Cinito con Zeta. Tenemos viernes de qué más tenemos. Tenemos obviamente el ¿sabías qué? Tenemos las bananeras, la frase sobreviviente. Así que quédate conmigo porque esto se va a poner Agustín Lara, muchachos. Así que vamos a pasarla increíblemente bien y es momento de que te comuniques con nosotros. Déjame te presento rápida y velozmente al equipo. En el Master Digital, mi queridísimo esclavo de la radio, el negrito Fabián Miranda.
1: Soy negro de coraza.
2: Aquí estoy.
0: En las líneas telefónicas, mística baquetona, es suculenta, es exquisita, ella es doña Gertrudis.
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0: 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Ahí está, también esperándote el único pato que se hace pato, el Pato García.
4: Ay, ¿dónde está? ¿Dónde está?
0: Y este que te habla, te saluda, es tu fiel amigo y servidor Alex Aguilar.
5: Hola.
0: Hola, jefe, me quedo contigo hasta las 3 de la tarde, momento en que llegará el Gillo de la Calle a la salsa con Z para que le des monitor, papi. Pero antes tenemos programón, muchachos, buena música, y por supuesto también te puedes comunicar a través del WhatsApp de Complacetas, que sí, es el 56-6241-6492. Ahí te va de nuevo. Te recomiendo que lo anotes por varias cosas. 56-6241-6492. Ahí puedes dejar tus mensajitos, puedes mandar saludos, puedes solicitar complacetas, puedes hacer casi lo que quieras menos llamar, lo único. Puedes mandar notitas de voz, lo que tú quieras. Alex, buenas tardes, te estamos escuchando en Nexquipayac. Un saludo para mi chapa en el taller de costura Teremax. Saludos al taller de costura Teremax y para el chapa con mucho gusto, y le va su viva a su jefa.
2: ¡Viva su jefa!
0: ¡Viva! Hola, Alex. Buenas, buenas. Quiero mandar un saludo para mi querida amiga Alicia, de parte de su amiga querida Lupita, y un pellizco de Pompi. ¿Cómo no? Le mandamos triple pellizco de Pompi. Hola, Alex. Le mando un saludo a mi mamá Sandra y a mi hermano Joan. ¿Cómo no? Saludos con mucho cariño. Alex, buenas, buenas. Eres un excelente loco. Muchas gracias. ¿Me puedes enviar saludos para la familia Martínez en Tlalcoligia Tlalpan de tu amigo Raúl Ramírez? Muchas gracias, mi querido Raúl. Te mandamos un abrazo. Y ahora sí, vámonos de lleno con Elsa. El ¿sabías qué? ¿Sabías que un hecho insólito sucedió en Polonia? Un grupo de amigos terminó detenido tras decidir usar un tanque de origen soviético como medio de transporte para ir a la tienda cercana a comprar unas chelitas. ¿Se encontraron estos un tanque? Dijeron, ¿y si nos vamos en el tanque a la tiendita, papá? Y bueno, pues obviamente esto terminó en detención tras decidir usar este tanque de origen soviético como medio de transporte para ir a una tienda cercana a comprar una Chelukis. El enorme vehículo evidentemente no pasó desapercibido, rápidamente llamó la atención de los vecinos. Pues alarmados por la escena, imagínate, tú te asomas y ves un tanque militar en las calles de tu colonia, y además sabiendo que Polonia tuvo sus enfrentamientos, ¿no? O sea, tremendos, pues sí te sacas de onda, ¿no? Y bueno, pues avisaron a la policía, que logró interceptar al tanque antes de que la situación se saliera de control y provocara algún accidente. Y aunque no se reportaron heridos, las autoridades consideraron el acto como grave infracción y procedieron a detener a los involucrados. El episodio se volvió viral por lo absurdo de la discusión y reabrió el debate sobre uso irresponsable de vehículos militares fuera de contexto autorizado. Pero aquí la pregunta sería, ¿y por qué tenían un tanque? O sea, ¿o de dónde sacaron un tanque? Y por otro lado, pues dentro de todo su despapalle y dentro de toda su locura, al menos... Qué bueno que no se volvieron más locos y no pasaron por encima de la patrulla o dispararon el tanque, ¿no? Afortunadamente, que faltaría ver si todavía el tanque funcionaba en ese sentido. Pero bueno, pues ahí está, muchachos, hay cada loco que pues uno ya no se explica. Pero ustedes ya se la uno. Y ya arrancamos, ya principiamos los sobrevivientes de la Z107.3. Soy Alex Aguilar, te acompaño.
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4: Soy Gabriel Escamilla y te tengo una pregunta.
5: ¿Ya sabes quién manda en el cetómetro? La semana pasada en el número 3 estuvo Naturalita con Jorge Medina y Josi Cuen.
6: Me gustan bonitas y nada sin Naturalita. No vayas al baño a darte una manita. Si sin pintura te miras muy bien.
5: En el segundo lugar, De Todas y de Nadie, de Los Dos Carnales.
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3: Seguimos con ustedes, sobrevivientes. Gracias por acompañarnos, gracias por estar al pendiente de este bello, mágico y cósmico programa. Te regalo nuestra vía de comunicación gratuita, que es el WhatsApp 56 62 41 6492. Ahí te va de nuevo, te lo voy a repetir número por número para que te lo puedas registrar bien fácil. 56, ahora sí, ahí va, 62 41 6492. Así de sencillo. Te comunicas, me mandas un mensajito, me pones una notita de voz, lo que tú quieras y gustes. Y tengo espacio para complacetas el día de hoy. Así que córrele y registra la tuya de una vez por todas. Es importante que para complacetas me dejes tu nombre, tu teléfono y qué canción quieres. Y ya me pones, es para hoy, Alex, de volada, para que te podamos hacer la complaceta hoy. Alex, buenas, buenas. Puedes mandar un saludo al taller de costura de modelos Alain y un pellizco de Pompi para las compañeras que ya se pongan a trabajar. ¡Órale, vaquetonas! ¡Pónganse a trabajar, desgraciadas! Hola, Alex, buenas tardes. Hola, buenas tardes. Oscar, ¿cómo estás? Gracias por acompañarnos. Hola, Alex, buenas, buenas. Una disculpa, gracias por mi complaceta de ayer, ¿dónde la recupero? Métete a www.lazeta.mx, ahí está en la parte de podcast, ahí encontrarás los sobrevivientes y ahí están las complacetas. Hola, Alex, bendiciones para ti y tu familia, te mando un saludo desde el municipio de Acasochitlán, Hidalgo. Por favor, mándale a mi hijo un viva a su jefa, anda de baquetón y no quiso regar los árboles. Bendiciones, Alex, excelente estación de radio, La Z, lo mejor de lo mejor. ¿Cómo no? Con mucho gusto. Para tu hijo, ahí le va su viva a su jefa, baquetoncillo. Oye, ¿y de dónde te sale tanta palabra de motivación para todas las personas que hacen complacetas para las personas que ya fallecieron? En verdad, mis felicitaciones, tu amiga Anali Huerta Rosas desde Acasochitlán, Hidalgo. Gracias, bella, pues yo creo que se llama empatía. Yo creo que cuando has pasado por algo similar, yo creo que cuando a ti te ha dolido dejar a alguien o que se te adelanta alguien, pues creo que lo mínimo que puedes hacer es tener empatía con las personas. Porque muchas personas te dicen, no, lo siento mucho, carnal, pero es como, no es cierto, nunca te ha pasado. Nunca has perdido a alguien tan importante. ¿Cómo sabes? ¿O cómo lo sientes? No, pues son palabras que se dicen nada más por decir, pero en realidad no se sienten. Entonces, pues yo trato nada más de ponerme en ese lugar, ¿no? Último mensaje. Buena tarde, Alex. ¿Me puedes mandar un saludo para mi esposa Leticia Pérez Chávez? Te escuchamos en Chimalhuacán, Estado de México. ¿Cómo no? Con mucho gusto. Y ahora sí, vámonos de lleno con la frase sobreviviente. Te recomiendo que le pongas atención porque esto está brutal. Caballeros, escuchen. Hay algo que con el tiempo entendí. Fui un gran novio, pero ahora soy un mejor exnovio. Y no, no significa que me haya vuelto indiferente, ni que ahora me dé gusto que las cosas hayan terminado. Significa que aprendí. Porque cuando estás en una relación, muchas veces crees que amar es hacer todo por la otra persona. Estar siempre, resolver, perdonar, insistir, ceder, intentar una vez más, aunque en el camino te vayas olvidando de ti. Y cuando termina, llega la parte difícil. Aprender a soltar sin convertir el amor que hubo en odio. Creo que es lo peor que puedes hacer. Dedicarte a hablar mal de la persona a la quien asegurabas que amabas. Hoy puedo decirte que fui un buen novio, porque quise bonito, porque amé bonito, porque estuve, porque lo intenté, porque seguramente también me equivoqué y tuve cosas que mejorar. Pero soy un mejor exnovio, porque ya entendí algo que antes no entendía. Que terminar una relación no significa que tengas que destruir a la persona que alguna vez amaste. No necesito hablar mal de ti para sentir que gané. No necesito contar nuestra historia para que todos sepan quién tuvo la culpa. No necesito revisar tus redes, preguntar con quién estás o enterarme si ya estás con alguien más. Y mucho menos, necesito regresar a tu vida. Solamente porque extraño la versión de mí que existía cuando estábamos juntos. Hoy sé que también se puede querer a alguien y dejarlo ir. Que puedes agradecer lo vivido sin querer repetirlo. Que puedes recordar los momentos bonitos sin negar los momentos que te dolieron. Y que hay despedidas que no necesitan un villano. Tal vez tú nunca sepas todo lo que aprendí después de nosotros. Tal vez nunca sepas que hubo noches en las que tuve que convencerme de no escribirte. Que hubo días en los que extrañarte fue muchísimo más fácil que olvidarte. Pero también hubo momentos en el que dejé de preguntarme por qué no funcionamos. Y empecé a preguntarme qué voy a hacer conmigo ahora que esto terminó. Y ahí comenzó todo. Porque ser un buen exnovio no es regresar cuando te sientes solo. No es mandar un ¿cómo estás? A las 2 de la mañana. No es aparecer cada vez que descubres que todavía te duele. Ser un buen exnovio es respetar la distancia. Es dejar que cada quien reconstruya su vida. Es aceptar que quizás alguien más llegará a ocupar un lugar que alguna vez fue tuyo. Y aunque duela, entender que eso también es parte de soltar. Hoy no quiero ser el ex que dice, algún día se dará cuenta de lo que perdió. No, quiero ser el ex que pueda decir, ojalá le vaya bien. Ojalá encuentre lo que en mí no encontró. Y ojalá yo también encuentre todo lo que estaba buscando en alguien más. Empezando dentro de mí. Porque sí, fui un gran novio. Pero después de todo lo que aprendí, de todo lo que lloré, y de todo lo que solté, hoy soy un mejor exnovio. Y quizá esa sea uno de los últimos actos de amor que puedo tener contigo. Dejarte ir sin hacerte daño y aprender a vivir sin necesitar que regreses. Ahí está la frase sobreviviente. Es momento de irnos a la pausa, pero regresamos para la información más bananera. Soy Alex Aguilar, ya vuelvo.
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1: Ya son las 12 en

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3: Señoras y señores, es momento de entrarle al chismecito, es momento de entrarle a la sabrosura, pero gracias a los que nos están escribiendo sus mensajitos a través del WhatsApp de Complacetations. Hola Alex, buenas. ¿Le puedes mandar saludos a mi tía Marisol Domínguez? Ha estado muy enferma en el hospital tras pasar 23, casi 24 días en el hospital por comer pozole de lavadero. E igual, un saludo a su hija Chucky y saludos desde Nezahualcóyotl. Pues ojalá que ella se recupere y hay que tener mucho cuidado donde comemos, abusado. Hola, saludando desde los Estados Unidos hasta México, saludos. Hasta Gabacholandia, no nos dejaste tu nombre, pues ni modo. Alex, buenas, aquí pendiente, por favor, ponle unas mini mañanitas a mi hijo Alger, que hoy está cumpliendo 20 años, gracias, y puedes complacer con la canción Quisiera Saber de los Daniels y Natalia Lafourcade, por favor. Ok, con mucho gusto te pongo sus mañanitas, si quieren complacetas, ya saben que hay que dejar sus datos, así que aquí están sus mini mañanitas. ¡Muchas felicidades! Y ahora sí ha llegado el momento de entrarle de lleno con... ¡la información más bananera! Oigan, muchachos, pues cada vez nos dejan más claros que en la casa de los famosos lo que quieren es ver sangre. Resulta que ayer hicieron una dinámica en donde pasaron a los nominados a un cuarto... no solamente a mostrarles las cantidades de puntos que tenían en su nominación, ¿no? Que obviamente Moisés Peñalosa se hizo el no sorprendido de toda la cantidad de puntos que lo nominaron. Fue el más nominado de la noche, ¿no? O sea, era increíble que hubiera personas nominadas con 5 puntos y él con 24, ¿no? O sea, era una loco, 27, ¿no? 27. Entonces, él según lo atribuye a que... no, pues es que como yo les dije de mi juego individual, es por... no, es cierto, es porque les cae. Les chocas y además tu actitud egocentrista no ha ayudado mucho para que la gente empatice contigo. Pero bueno, está en la competencia al día de hoy para la salvación y no sé por qué me late que va a tener sus ayuditas de la producción para que se salve otra semana más. No sé por qué, porque ya lo hemos vivido antes con Jorge Loza y con otros. O sea, cuando la producción quiere ayudarle a alguien, le ayuda. Así de simple. Pero bueno, pero en esta dinámica de pasar a los nominados a este cuarto y revelarles el puntaje, ahora también ya les pusieron quiénes los nominaron y bajo qué situación, o sea, cuál era pues, la explicación de su nominación. Entonces, pues eso evidentemente está despertando que tú salgas diciendo, ¡a cámara! Ya vi que fuiste tu hijo de tu repipín chamaco, ¿no? O sea, eso va a provocar, claro, porque lo que están generando, en esta ocasión la Casa de los Famosos está generando que haya animadversión, que haya pleito, que haya conflicto. Eso es a lo que están animando. Porque además ya vieron que eso es lo que la gente quiere. O sea, cuando ese Pérez y Mazat se dijeron de cosas en el posicionamiento, fue el mejor posicionamiento de la noche. Y ahora se están dando cuenta que así funciona la casa, que entre más conflicto, que entre más despapalle haya en el sentido de pleito, mejor va a funcionar la casa. Digo, si lo aderezas con comentarios ácidos, sarcásticos, como los que avienta Aldo, como los que avienta Karina, pues ya va aderezadito y está divertido, pero ellos quieren pleito. Y eso es lo que el público quiere. Pero bueno, en otra información, Paola Dalai, mamá del hijo de la hija de José Eduardo, aclara, rompe el silencio y dice si hay separación o no hay separación. Adelante.
4: Los dos con ustedes.
3: A ver, adelante.
4: ¿Qué les digo? No tengo nada que decirles. José Eduardo está trabajando ahorita en España. Yo me quedé aquí porque tengo unos proyectos, pero... pues es lo único que les puedo decir ahorita.
5: Pues podemos desmentir completamente que estén separados, como lo han afirmado.
4: Gracias. Pues mira, ya que llegue José Eduardo, hablaremos los dos con ustedes y les contaremos a ver qué está pasando.
6: Oye, pero...

0: relaciones ya
1: muy, muy tranquilas, sí.
2: Digamos como cualquier pareja hay crisis.
3: Oye, pues mira, la comunicación, el lenguaje corporal no miente, ¿no? Y cuando le dice, entonces podemos desmentir que hay separación, agacha la mirada, lanza una sonrisa nerviosa y su respuesta es muy clara, es cuando regrese hablamos. O sea, nunca dijo que no están separados, nunca dijo que no están teniendo problemas, dijo cuando regrese hablamos. A mí lo que me deja ver es que ella no está, esto es su interpretación, no es real, es la interpretación, como que ella no quiere separarse, pero como que sí ya hay un pleito en el que va a haber un truene, o que ya hubo un truene, pues, y ahorita dijeron, vamos a aprovechar este tiempo en el que yo me voy a chambear a España y lo pensamos, ¿no? Pero como que sí las cosas, como que dijo José Eduardo, yo me voy a España, tú te quedas aquí ya como solteros. Y ya cuando regrese hablamos, ¿no? Esa es mi especulación, no me consta, ¿no? Pero bueno, pues ahí está la información más bananera. Vámonos a la pausa, regresamos. Ya viene el Cinito con Z, no te lo pierdas. Soy Alex Aguilar, ya vuelvo.
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0: Señoras y señores, buen provecho a todos los que estén haciendo lo propio. Les mandamos que su beso, que su abrazo, que su apapacho, que su triple pellizco de pompi. Me escriben por acá en el WhatsApp. Hola Alex, mándame saluditos para mis hijos que te escuchan y yo te voy escuchando en la manejada, bro. Hasta mi bello pueblo, El Palomar, en Villa del Carbón, Estado de México. ¡Saludos!
1: ¡Sí, señor!
0: Saludos, El Palomar, gracias por estar por acá. ¡Hola, Alex! Un saludo a todos los de la cabina. ¡Ea! En especial a ti, muchas gracias, Mirma. Te mandamos beso, abrazo, apapacho, triple pellizco de Pompi. Un saludo para Yasmín, mi trabajadora, que estamos trabajando en el taller de costura y te escuchamos diario, mi Alex. Gracias, Frank. Te mandamos un abrazo y gracias también a tu costurera. Ahí les va unos tacos, tacos. Para que les dé hambrita. Hola Alex,
2: taco.
0: Mi nombre es Nancy Vargas. Quiero las mañanitas y te dejo mi teléfono. Me imagino yo que quieres una complaceta. Órale pues, ahorita sí, nos comunicamos. Hola, ¿me puedes complacer con la canción de Se Fue de Moy Bobadilla, siempre con la mejor 107? No, aquí no es la mejor, mi hermana. Aquí es la Z107.3. No, se te patinan las neuronas, sí.
3: De veras,
0: Alex,
3: pasa.
0: Quisiera que me complacieras con la canción. Se llama Ojos Café, de la banda MS, para mi esposo Emilio Granados Olvera. Vivimos en Álamos Visitación, municipio de Melchor Ocampo. Mi nombre es Flora Montero Tamayo. Saludos, Alex. Te escucho desde temprano. Me gusta tu programa y más las complacetas. Órale, pues si quieres una complaceta, necesitas dejarme tus datos. Ahora sí, vámonos de lleno con El Cine con Z. Oye, te quiero recomendar una peli que es para verse en cines, que es para sentirte como en los 90s cuando fuiste por primera vez a ver al cine Jurassic Park y que te dejaste impresionar por los dinosaurios, que dijiste, ¿qué es esto? ¿Qué es esto? No lo puedo creer. ¿Qué está pasando? Bueno, pues te voy a platicar de una película que se estrenó el día de ayer. Se llama El Final de la Calle Oak, The End of Oak Street. Y está loquísimo el concepto, muchachos, pero loquisísimo. Mira, ahí te va. Esto ocurre en los años 80, en los suburbios, en Estados Unidos, cuando de repente hay un fenómeno, algo sucede. No te quiero explicar ni spoilear nada, nada más te voy a decir que algo sucede y toda la cuadra, toda la Oak Street, toda la calle de Oak, termina trasladándose a la época de los dinosaurios, en una especie de viaje en el tiempo. Y entonces, esta familia, obviamente encabezada por Anne Hathaway, chiquita bebé hermosa, pues tendrán que hacer todo lo posible, no solo aparente para lidiar contra los dinosaurios, sino para poder regresar a su línea temporal. Pero recuerda que esto nos lo han enseñado desde Volver al Futuro. Hasta incluso en los Avengers también han hecho este tipo de cosas. Es, si tú modificas el pasado, se crea una nueva línea temporal. Ya no se modifica en la que estás. Entonces, podrían desplegar diferentes líneas temporales. Es una locura, pero ¿sabes qué es lo que sí está bien chido y bien hecho? Los dinosaurios, padrino mágico. Y es que creo que a todos desde chavitos nos ha impresionado y nos han gustado este rollo de los dinosaurios, y creo que desde Jurassic Park, cuando surgió y que vimos al T-Rex por primera vez salir de su celda, bueno, de su jaula donde lo tenían cuando lo están tentando con la cabra, y que de repente volteas y ves que ya no existe la cabra, y de repente sale el tiranosaurio y destruye la reja y se para enfrente de ellos en el carro. No, bueno, esa sensación de te pasaste de lanza fue porque mezclaron dos géneros de cine, que fue el terror y la ciencia ficción. Porque cuando tú nada más haces una película de ciencia ficción y sacas dinosaurios, pues habrá un montón de películas, ¿no?, al respecto, y salen hasta peleando dinosaurios con humanos y cosas así. Pero cuando tú le metes el terror, haces que esos momentos se vuelvan épicos. Y esta película, no esperes ni siquiera tenerle sentido común. No trates de buscarle una lógica a la situación que se está viviendo en la película. No trates de buscar explicaciones científicas. Solo déjate llevar por el terror, por los dinosaurios, por sus momentos cómicos, por el espectáculo cinematográfico que es. Así que te invito, si no te has dado la oportunidad, se estrenó ayer, a que te lances este fin de semana al cine a ver El Final de la Calle Oak y que me platiques cómo fue tu experiencia. Hasta aquí El Cine con Z, ya nos vamos. En el máster, el negrito Fabián Miranda, líneas telefónicas, doña Gertrudis, yo soy Alex Aguilar. Te quedas con el Gillo de la Calle en La Salsa con Z y tú escuchas radio. Hola Z, bye bye.
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27: Señoras y señores, muy buenas tardes, bienvenidos, bienvenidas. Oigan, ya es viernes, fin de semana, qué bueno que nos acompaña la banda, la gente que ya está en sintonía en esta tarde rica, tarde sabrosa. Estamos iniciando, estamos ya empezando a laborar esta tarde calurosa, por cierto. Señores, este es el Gigi de la Calle que les dice, aquí iniciamos a esa conceta.
28: Acá, acá, venga, eso.

0: Cru bom.
1: Ya nos acompaña mi gran famoso Luigi, sonido huracán, que ya está con nosotros en esta tarde de viernes, fin de semana. Venga, mi Luigi.
2: Bueno, pues ya estamos más que listos, más que preparados hoy en Salsa con Zeta. Quiero saludar a todo tu público que hoy está escuchándote. Pues bueno, vamos a iniciar con los saludos. Vamos a mandar saludos a toda la gente que está sintonizando Salsa con Zeta. Quiero mandar un saludo muy especial para la gente de la Sombra de la Salsa. Quiero mandar un saludo muy especial para Javier Ramos, que por cierto, el 21 de agosto son sus cumpleaños. Quiero mandar una felicitación, que se la pase súper chévere, que siga cumpliendo más años. Quiero mandar un saludo muy especial para su esposa Caro, para sus hijos Aranza, Luna y Jonathan. Salud para Guilla Paricio, para Carlos, para sus nietos Carla y Juan. Un saludo muy en especial para el ingeniero de la 757, Pepe González, toda la gente de la Jusco, y hoy que están sintonizando Salsa con Zeta con el Gillo de la Calle.
1: Venga el sabor, venga el ritmo, señores, se llama Salsa con Zeta.

0: Volcán. Hoy nos acompaña... Sí, señor, venga con los saludos.
1: Bueno, pues señores, seguimos mandando saludos a toda la gente que está sintonizando Salsa con Z. Quiero mandar un saludo muy especial para toda la banda de la Colonia Impulsora, para Edgar, el famoso Junior, toda la bandera rosa de la Tortería Siberia. Pues saludo para mi comadre Charito Mendoza, la dama de la cumbia, toda la gente de Atizapán de Zaragoza. Un saludo muy especial para don Ramón Rojo, sonido La Changa, para desearle una pronta recuperación por las cuestiones de salud que ha tenido, ¿verdad? De parte de Producciones, el famoso Chino, y de parte de Sonido Huracán y toda la gente de Salsa con Z.
0: Venga el sabor, señoras y señores, se llama Salsa con Z.

0: sonido huracán, venga con los saluditos. Cada quien nos está presentando también versiones en vivo, mi carnal,
1: Bueno, pues señores, vamos a mandar un cordial saludo muy especial para el famoso John Hernández, para Rubí Radio, ¿verdad? Toda la gente de TikTok, un saludo muy especial para mi hermano Espanto Mix, toda la comitiva de La Vallejo, un saludo muy especial para Gaby Sosa, para Dave, para Dulce, la gente de Chimalhuacán presente escuchando Salsa con Z, un saludo muy especial para el famoso David, para Ángel, toda la gente de Ixtlahuacán, un saludo muy especial para mi esposa Antoniela Trujillo, para mi princesa Natasha Bellamil, para Luis Matías, Luis Alexander y Tadeo, mis cuatro amigos. Un saludo especial para Oscar Sánchez y toda la gente de Santiaguito, Acahuatepec.
0: Señores, damas y caballeros, saludos para mi canal famoso Dani Daniel, la gente de la organización Cóndor, que vamos a estar con ellos en San Juan de la Guamba.

0: con cumbia, al estilo del Peñón de los Baños.
1: Para el famoso ingeniero Lázaro. Llegó mi compadre Cerebro Pop. Llegó mi compadre Cerebro Pop. Para el famoso Andy. El famoso americano Salvador. Para su esposa de Salvador. Vamos a bailar hoy en la Z, la presencia de Sonido Huracán.
0: Estelar.

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34: Vamos a empezar a bailar sabroso. Toda la gente que está sintonizando salsa con Z. Vamos a empezar a bailar suave, nos dice.

0: Vamos a darle sabor, señores y señores. Ya estamos en vivo en Salsa con Z con toda la banda sintonizando.
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0: vamos a darle saben. Qué bonito estamos bailando hoy en Salsa con Z.
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0: El famoso Reyes.
1: Épale, Mayende. Ándale, Ulises. Ándale, Víctor. Famoso Tocho. El famoso Huehue. Ándale, Adrián. Vamos a poner.

0: Vamos a ver los sabrosos, señores y señores. Qué bonito melodía. Gracias a toda la gente de Salsa con Z.
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0: canal famoso Luigi. Soy Huracán, que el próximo viernes, estará con nosotros de regreso. Mi querido Huracán, gracias.
1: Bueno, pues señores, queremos agradecer a toda la gente que está sintonizando Sal San José. Gracias, Miguillo, por este espacio. Y por cierto, los invitamos a que nos sigan en nuestras redes sociales. Estamos en Facebook como Sonido Huracán Eventos, en YouTube como Sonido Huracán El Original, Instagram Sonido Huracán El Original, Twitter Sonido Huracán El Original, en TikTok Sonido Huracán El Original. Le recordamos, ahí les dejamos nuestro número de contacto para cualquier tipo de eventos. Es el 55-61-30-23-13, 55-61-30-23-13. Por cierto, le recordamos, este 10 de octubre nos vemos allá en el cumpleaños de Yaciel Ortega Marín y Alejandra Marín Sánchez. Un saludo muy especial para Yaciel Ortega García y para Alejandra Marín Sánchez. 17 de octubre nos vemos en el 23 aniversario de mi canal DJ Jeras, el rey del chichifli, en Granjales, Puebla, Colonia Obrera, en la participación de Sonido Chambao, Sonido Huracán, todo confirmado. Allá nos vemos. Muchas gracias, Emilio. Saludos y bendiciones para todos ustedes. Esto es Salsa con Z.
0: Y caballeros, este niño de la calle, cierro Salsa con Z.

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24: Sí, bien aterrizados los sobrevivientes de la Z107.3. Feliz tarde de viernes, muchachos. Viernes locochón. Viernes de entrarle de lleno con las complacetations. Así que es momento de que te comuniques al 55-5259-0829 y 55-5259-2391. Ahí está la mística baquetona, suculenta, exquisita, doña Gertrudis.
25: ¡Tacos, tacos de canasta, tacos!
24: En el máster digital, mi queridísimo esclavo de la radio, el negrito Fabián Miranda.
26: Soy negro.
24: Y este que te habla, te saluda y te da la más cordial de las bienvenidas. Es tu fiel amigo y servidor Alex Aguilar.
27: Hola, guapura.
24: Hola, jefe. Me quedo contigo hasta las 7 de la noche. Muchachos, tenemos complacetas, tenemos tendencias, tenemos neta del planeta, tenemos ubicaciones para Zumba con CT este fin de semana. O sea, se viene sabroso y recargado este viernes. Además, en las tendencias tenemos una batalla épica. Un festival locochoncísimo que se vive en un rincón del planeta completamente lejano.
28: ¡Fuchi!
24: Y que nos hace pensar en dónde estamos parados. ¿no? O sea, ¿valdrá la pena ir a ese festival? Bueno, porque es una batalla de miércoles. Ya te estaré platicando en las tendencias. En la neta del planeta, hoy tenemos formas para dejar de ser migajero o migajera, así que no te la puedes perder por nada del mundo. Y si quieres mandar con tu contribución, puedes escribirme en redes sociales. Me encuentras como Alex Aguilar o arroba Alex-Aguilare. Y por supuesto, a través del WhatsApp, que es el 56 62 41 64 92. Ahí te

0: irnos de lleno a las líneas telefónicas. Yo pregunto qué tengo. Tengo llamada. Hola, la Z, buenas tardes.
1: Hola, buenas tardes.
0: Hola, guapura. ¿Quién anda por acá?
2: ¡Buenas, buenas!
1: Ah, mi nombre es Nancy.
0: ¿Cómo estás, Nancy?
1: Bien, aquí estamos bien, gracias a Dios.
0: ¡Qué bueno! ¿En dónde andas, Nancy?
1: Estoy en Ohio, en Estados Unidos.
0: ¡Saludos hasta Ohio! Con razón se tarda en llegar las señales, que hasta Ohio y de regreso, no, hombre, está cañón en viernes. Muy querida Nancy, hermosa, platícamelo todo, ¿para quién va a ser la complaceta?
1: Yo el día de ayer fue mi cumpleaños, fue un día muy importante, muy especial para mí, así es que yo misma quiero para mí.
0: Oye, pues qué chulada, qué bonito que te consientas de esa manera, que te apapaches de esa manera. Oye, y platícame, ¿hubo pachangón? ¿Va a haber pachangón? ¿Qué onda?
1: Apenas estamos que, pues nada más, una comida sencilla que nos vamos a comer y ya.
0: No, hombre, pero pues eso vale la pena. Simplemente el hecho de que se reúna la familia y te celebren y te apapachen, eso ya está más que festejoso. ¿Y qué van a comer de cumpleaños?
1: Pues vamos a ir al restaurante, a mí me gustan mucho las alitas.
0: ¡Ande, muy bien! ¿En las alitas bañadas en qué salsa? ¿Cuál es tu favorita?
1: En salsa búfalo.
0: ¡Eso! Pues que lo disfruten mucho, Nancy, con todo el cariño y amor de parte de toda la producción de Los Sobrevivientes de la Z107.3 desde la Ciudad de México hasta Ohio. Estas son tus mini, mini, mini, mini mañanitas.
3: ¡Happy birthday to you!
0: ¡Muchas felicidades! Nancy, que la pases increíble, espectacular, que sigan los festejos todo el fin de semana. ¿Y qué canción te gustaría escuchar para celebrar tu cumpleaños?
1: Quiero la de Los Consejos con Los Alegres del Barranco.
0: Órale, pues. Pues entonces yo te digo, adelante con tu complaceta, mándale saludos a quien tú quieras, felicítate, este es tu momento, así que adelante con tu complaceta.
1: Ay, pues yo antes que todo quiero felicitarme a mí misma por un año más de vida, a seguir adelante, seguir de pie, y solo le pido a Dios igual que me siga dando fuerzas para levantarme día a día, ver a mis hijos crecer, a estar con mi familia, aunque estoy muy lejos de ellos, pero saben que los quiero mucho, mi mamá, mi papá, mi hermano que está aquí conmigo siempre apoyándome, mis hermanas igual, aunque están lejos, pero saben que siempre las quiero mucho. Y pues fue muy bonito que me hayan felicitado y desearme siempre lo mejor, aunque estamos lejos, pero sé que algún día he de regresar y nos vamos a juntar todos para celebrar el cumpleaños de cada uno de nosotros.
0: ¡Qué chulada, Nancy! ¿Algo más que quieras agregar o sería todo?
1: No, pues sería todo y darte las gracias a ti también por hacer...
0: ¡No, hombre! Al contrario.
1: Que por permitirnos este espacio para expresarnos un poco.
0: No, hombre, esta es tu casa, Nancy. Cuando tú quieras, este es tu programa. Así que pásala increíblemente bien, disfrútalo mucho con tu familia. Tú me la pides, yo te la pongo. Esta es tu complaceta.
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0: Sobrevivientes, seguimos con ustedes esta bella, mágica y cósmica tarde de los sobrevivientes de la Z107.3. Oye, fíjate que he estado descubriendo que de repente hay mucha bandita que quiere una complaceta, pero no tiene el tiempo para tomar la llamada, ¿no? O sea, dice, es que quiero dedicar una canción o quiero hacer esto, pero estoy trabajando, pero ahorita no puedo atender el teléfono, etcétera. Entonces, puedes hacerlo a través de notas de voz. O sea, si tú mandas tu mensaje así de, oye, quiero dedicar esta canción a tal persona por esto, por esto y por eso, así como si estuvieras al aire, nosotros lo ponemos así aquí en las complacetas. Así que muchas gracias a todos los que están escribiendo a través del WhatsApp. Me dicen por acá, un saludo para Francesca Martínez Bautista de San Agustín, que no se apura a trabajar y no sacará el trabajo para hoy. Hija, va, qué tonzota que es. Hola guapo, hola guapura, ¿cómo estás? Alex, quiero una complaceta, con mucho gusto. Solamente, digo, para hoy ya no es posible, podría ser mañana. Déjame tus datos, tu nombre, tu teléfono, qué canción quieres y con mucho gusto te hago tu complaceta. Hola Alex, buenas tardes, compláceme con una canción de salsa, por favor. Recuerden que la salsa con Z la tenemos todos los días de 3 a 4:30 de la tarde. Nosotros llegamos a tocar también un tema a cada hora de salsa, pero pues nada más es un tema, ¿no? Por hora. Así que, oigan, déjenme recordarles que este fin de semana tenemos Zumba con Z en diferentes alcaldías en esta hermosa Ciudad de México. 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Llegamos a Iztapalapa. ¿Dónde está Iztapalapa?
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0: Así es, llegamos mañana, sábado 15 de agosto, a las canchas de básquet que están en el camellón de la unidad habitacional Las Américas. Va a haber una temática de playa, así que llévate tus lentes oscuros, llévate ahí tu ropita ahí más colorida, más disfrutable para la playita. Así que bueno, eso será mañana sábado a las 9 de la mañana. Te repito la ubicación, camellón de la unidad habitacional Las Américas, en la cancha de básquet con temática de playa. Y luego el domingo tenemos doble sesión de Zumba con Z. Primero, a las 8 de la mañana llegamos a Ciudad Nicolás Romero en Parque Perla. Esto está ubicado en Francisco Sarabia 54473 en Ciudad Nicolás Romero. Ahí para que llegues muy temprano, muy puntual, para que arranques tu domingo de manera gloriosa y fabulantástica. Pero también tenemos otra ubicación, porque el domingo tenemos Zumba con Z en Ecatepec, Ecatepec Bronx. Llegamos para allá, bandita ecatepequeña. Les caemos el próximo domingo 16 de agosto en punto de las 10 de la mañana para que puedas disfrutar de Zumba con Z. Ahí están Rosy López, Gabriel Escamilla en la explanada del Palacio Municipal y además con música en vivo de Grupo Didier Musical. Así que ya lo sabes, ahí está la invitación. Oigan, por cierto, ayer estrenamos nuevo episodio de 40 y Tontos en el canal de YouTube de mi carnal Freddy el Regio. Así lo encuentras, Freddy el Regio. Y hablamos sobre la duda. Que no te quepa duda, porque la verdad se puso bastante bueno. Nos reímos mucho, pero también se hablaron muchas verdades. Así que métete por allá a través del canal de YouTube de mi canal Freddy el Regio y también en mi canal de YouTube Alex Aguilar. Nos vamos turnando una semana y una semana el episodio, y el último que está en mi canal es Amor sin Redes. Ah, no es cierto, es el de existe la amistad entre hombres y mujeres, pero sin truco, sin una doble intención, así que chécalo. Y ahora sí, vámonos con la complaceta, pero a través de notita de voz. Vamos a escuchar, ¿quién anda por acá?
2: Hola Alex, buenas tardes. ¿Me puede complacer con una melodía de Gloria Trevi, Zapatos Viejos?
0: Claro.
2: Para la señora Karina, que le está echando muchas ganas a su trabajo.
0: Qué bonito.
2: De aquí de Zumpango, te escuchamos diario. Por favor, complácemela. El otro día te pedí una para mi esposo y no me la complaciste. Aquí te escuchamos diario, diario, diario. No hay un día que ni una hora que no te cumplas, que no te escuchemos. Gracias, buenas tardes, que estés bien.
0: Gracias a ti, hermosura. Tú me la pides, yo te la pongo. Esta es tu complaceta. ¡Échale!
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